0: es un fenómeno global que se practica en calles, patios, parques y estadios profesionales. El Fair Play es una guía de conductas que nos invita a respetar reglas, apoyar a otros y actuar con honestidad. Así, el fútbol se convierte en un lenguaje común que favorece la convivencia, el respeto y la construcción de comunidad dentro y fuera de la cancha. Cada partido se convierte en una experiencia comunitaria en la que la afición comparte emociones, identidad, tradiciones y formas de pertenencia que son estudiadas por la psicología, la antropología social y otras ciencias sociales.
1: ¿Sabes que la ciencia está en la cancha?
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1: Son las 7 y 33 minutos.
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1: Son las 8 en punto.
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1: Son las 8 y 33 minutos.
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1: Son las 9 con 2 minutos.
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1: Son las 9 con 34 minutos.
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1: Son las 9 y 59 minutos.
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1: Son las 10 y 31 minutos.
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2: Marcela Ramírez, así es que se quiere.

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1: Son las 11 en punto.
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1: Son las 11 y 33 minutos.
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0: y señores. La verdad es que el fandango está muy bueno, pero resulta que esto...
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1: Son las 12 en punto.
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1: Son las 12 con 32 minutos.
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1: Son las 12 y 59 minutos.
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1: Es la 1:31.
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1: Es la 1:59.
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1: Son las 2 con 30 minutos.
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1: Son las 3 en punto. 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
1: Son las 3 y 31 minutos.
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1: Son las 4 con un minuto.

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1: Son las 4 con 32 minutos.

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1: Son las 5 con 2 minutos.

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0: Buenos días, señora campesina y señor campesino. Mientras inician sus jornadas, permítannos enviarles un saludo de admiración por la bonita labor que realizan en sus casas y en sus patios. Que sea un día cargado de bendiciones y que siga sonando nuestro porro pelayero.
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1: Son las 5 con 32 minutos.

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1: Son las 6 en punto.

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0: ya huele a café y la hornilla está lista para cocinar los alimentos con la misma intensidad con la que puedes cocinar tus sueños. 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
1: Son las 6 y 33 minutos.
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0: Bienvenidos, amigas y amigos del campo cordobés. Este es su programa Voces, Saberes y Territorio, el espacio radial de la Agencia de Desarrollo Rural y la Universidad de Córdoba como entidad prestadora del Servicio de Extensión Agropecuaria, EPSEA, que llega hasta sus hogares para compartir conocimientos, experiencias y herramientas que fortalecen la producción agropecuaria y mejoran la calidad de vida de nuestras comunidades rurales.
1: Durante los próximos minutos conoceremos cómo el Servicio Público de Extensión Agropecuaria se convierte en un aliado para los productores, acompañándolos con asesoramiento técnico, capacitación e intercambio de conocimientos, articulación entre investigación y desarrollo, fortalecimiento de capacidades y habilidades para la comercialización. Acomódese, súbale el volumen al radio y acompáñenos porque hoy sembramos conocimiento para cosechar progreso.

0: Comenzamos nuestro recorrido radial hablando de una herramienta que ha transformado la manera de acompañar a los productores rurales en Colombia, el Servicio Público de Extensión Agropecuaria. Muchas veces pensamos que producir más depende únicamente del clima o de la tierra, pero también depende del acceso a conocimientos, nuevas tecnologías y acompañamiento técnico.
1: Precisamente de ello hablaremos hoy, de cómo la extensión agropecuaria ayuda a que las familias rurales tomen mejores decisiones y obtengan mejores resultados en sus fincas.
0: Llegó el momento de abrir el cuaderno del conocimiento en nuestra siguiente sección.
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3: Comadre Yepa, deme razón de remar.
4: ¡Ey! ¿Sabes que en Colombia hay una ley que promueve la innovación y el acompañamiento técnico a los productores? ¡Ahí! Mira, la 1876 del 2017. Es una norma que busca fortalecer el desarrollo rural mediante la transferencia de conocimiento y la asistencia técnica. Te la tiro más clara. Esta ley permite que los productores tengamos acceso a orientación para mejorar nuestros cultivos, nuestros sistemas productivos y la administración de nuestras parcelas. Así, como un estudiante aprende mejor cuando tiene un profesor que lo guía, nosotros, también los productores, logramos mejores resultados cuando contamos con acompañamiento permanente.
3: ¡Le dice remanga!
4: ¡Tú no sabías eso! No le creas a Juan del Campo, pues.

La extensión agropecuaria no consiste solamente en enseñar técnicas de producción. También fortalece capacidades administrativas, comerciales, organizativas y ambientales. Por eso, el conocimiento se convierte en una herramienta tan importante como la tierra, el agua o la semilla. Y hablando de experiencias reales, vamos a escuchar a quienes viven este proceso en el territorio. Y llegamos a nuestra sección Memorias del Campo. Hoy, con un invitado muy especial, nos acompaña el profesional Moris Bustamante Llanes. Es el encargado de la EPSEA en la Universidad de Córdoba. Recordemos que la EPSEA es la entidad prestadora del servicio de extensión agropecuaria.

0: En Voces, Saberes y Territorios, Memorias del Campo.
1: La ECSEA es una institución, una entidad prestadora del Servicio de Extensión Agropecuaria, creada a partir de los acuerdos entre el Gobierno Nacional y las antiguas Fuerzas Armadas Revolucionarias de Colombia. En ese sentido aparece esa ley, Ley de Innovación Agropecuaria, donde permite a las universidades crear este tipo de entidades para prestar el servicio público de extensión agropecuaria. Entonces, ese servicio público, a partir de esa ley, se eleva a nivel de servicio público esencial. Es decir, es un servicio que debe ser prestado por el Estado colombiano, y en este caso la Universidad de Córdoba ha venido ejerciendo esa función de ECSEA.
2: ¿Cómo llega este servicio a las comunidades rurales?
1: Para ello entonces la ECSEA de la Universidad de Córdoba ha contratado un sinnúmero de profesionales, dentro de los que podemos mencionar ingenieros agrónomos, médicos veterinarios zootecnistas, médicos veterinarios, acuicultores, ingenieros pesqueros y digamos todas las profesiones que tienen que ver con la cadena agroalimentaria. En ese sentido, establecemos una metodología de intervención. En este caso, estamos utilizando diferentes técnicas de extensión, como las visitas individuales a los productores. Estamos utilizando también otra dinámica, otra metodología que se llaman escuelas de campo, que es una herramienta que permite que el productor desarrolle a partir de la experimentación, la observación, las vivencias cotidianas, desarrolle habilidades y competencias directamente en el campo.
2: Profesor Moris, ¿cuáles son los beneficios que directamente reciben los productores que participan en estos procesos?
1: Bueno, estos productores entonces, lo principal es toda la tecnología que se ha venido generando en los institutos de investigación en Colombia y en el mundo, porque pues la Universidad de Córdoba interactúa hoy con el mundo. También los desarrollos tecnológicos que nosotros tenemos como Universidad de Córdoba. Entendamos pues que la Universidad de Córdoba su fuerte tiene que ver con la cadena agroalimentaria. Entonces, en este sentido, la Universidad de Córdoba ha desarrollado una serie de tecnologías, ha desarrollado unos paquetes tecnológicos orientados entonces al desarrollo de las actividades agropecuarias, de toda la cadena agroalimentaria. Entonces, a esos extensionistas que son egresados nuestros, nosotros le indicamos o realizamos con ellos unos cursos de actualización en todas las áreas del conocimiento, y en esa medida esos extensionistas que están hoy en campo son aportantes de esa tecnología, digamos, transfieren esa tecnología a los productores, comparten esas tecnologías con los productores. Entonces hemos optado por una metodología participativa a través de visitas individuales, giras técnicas, escuelas de campo y otras técnicas de grupo para desarrollar actividades de extensión.
2: ¿Y qué tipo de capacitaciones reciben los agricultores y ganaderos ya en territorio?
1: Bien, en territorio entonces los extensionistas de la ECSEA Universidad de Córdoba ofrecen acompañamiento técnico. También a través de las escuelas de campo, los productores que atendemos desarrollan actividades de capacitación, transferencia y desarrollo tecnológico. Y igualmente con ellos desarrollamos giras de campo. Por ejemplo, en estos momentos estamos en fase de desarrollo de giras de campo, y ellos tienen la posibilidad de visitar institutos de desarrollo tecnológico, por ejemplo, como la misma Universidad de Córdoba, el Centro de Investigación Piscícola, la Granja Experimental de Verástegui, la planta de alimentos del Programa de Ingeniería de Alimentos, el Programa de Acuicultura, las plantas de proceso de alimentos, de tal sentido que con el productor hagamos un proceso de aprendizaje basado en la experiencia del productor.
2: ¿Puede compartirnos alguna experiencia exitosa que haya impactado en una comunidad?
1: Bueno, aquí nosotros hemos venido trabajando unas cadenas productivas, por la cadena de ganadería doble propósito. Esa cadena nosotros hemos venido...

0: acreditada, certificada, le compren leche a un pequeño productor. Sin embargo, nosotros hacemos jornadas con los productores para verificar inocuidad y calidad de la leche. En ese sentido, con estudiantes trabajando en conjunto con los productores a la hora del ordeño, 5 de la mañana, Eduardo, hemos podido identificar las brechas tecnológicas y las debilidades que tienen los productores, y de esa forma hemos logrado avanzar en mejores leches para la industria cordobesa. Mire, esta ampliación del campo de la extensión en la universidad es muy reciente. Sin embargo, todos estos proyectos han permitido la vinculación de muchos egresados. En este caso de la ECSEA, ha tenido la posibilidad de vincular a 120 profesionales, egresados nuestros en su gran mayoría, ingenieros de alimentos, médicos veterinarios o tecnistas, ingenieros agrónomos, acuicultores. Hoy tenemos, por ejemplo, estudiantes de maestría, estudiantes incluso de otras universidades, egresados de otras universidades, que se han vinculado con nosotros a través de diferentes mecanismos, y hoy están en esa, digamos, en esa estructura de la universidad, compartiendo y trabajando con nosotros en estos programas de extensión rural. La ley establece que aquí hay que vincular, o que el servicio público de extensión es un servicio integral. Esa integralidad implica la vinculación de muchas disciplinas. Dentro de esas disciplinas, reitero, están los médicos veterinarios o tecnistas, los ingenieros agrónomos nuestros, los acuicultores, los ingenieros de alimento. Profesiones, por ejemplo, como geografía, que la tenemos, ciencias sociales. Sin embargo, también se vinculan profesionales de otras universidades. Profesionales, por ejemplo, como comunicador social, como psicólogo, como diseñador gráfico, pues abogados ya los tenemos, pero digamos son muy recientes y estamos también absorbiendo abogados tanto interno como externo. Y lo que tiene que ver entonces con el componente de las ciencias humanas, ese tipo de profesiones están en el equipo de la ECSEA y nos han llegado también de otras universidades, incluso universidades locales. Es decir que en este escenario, la Universidad de Córdoba, a través de su ECSEA, no solamente está transfiriendo tecnología, transfiriendo ciencia, transfiriendo técnica, sino que se ha convertido en los últimos años en un escenario para generar trabajo, para generar empleo a egresados nuestros de pregrado, de maestría, de doctorados, sino también a profesionales de otras universidades del país.
1: Muchas gracias al profesor Moris Bustamante Llanes, profesional de la ECSEA en la Universidad de Córdoba, por acompañarnos a compartir estas experiencias que demuestran que el conocimiento sí transforma el campo.

Seguimos en Voces, Saberes y Territorio. Ahora la pregunta es, ¿quiénes pueden acceder a estos servicios? La respuesta es sencilla. Pequeños productores, medianos productores, asociaciones campesinas, comunidades rurales y organizaciones vinculadas al sector agropecuario. Lo importante es estar atentos a las convocatorias y proyectos que se desarrollan en cada territorio. Algunas recomendaciones prácticas.

0: prácticas, participar activamente en las capacitaciones, aplicar los conocimientos aprendidos, compartir experiencias con otros productores, mantener comunicación con los extensionistas, buscar constantemente nuevas oportunidades de formación. Recuerde que cada nuevo aprendizaje puede convertirse en una mejora para su producción y para el bienestar de su familia.
1: Y estamos llegando al final de nuestro recorrido. Es momento de cosechar lo aprendido en nuestra sección Entre Cosechas, con un invitado muy especial. Es el decano de la Facultad de Medicina Veterinaria y Zootecnia de la Universidad de Córdoba, Nicolás Martínez Humanes, quien nos va a ampliar un poco acerca de la IPSEA, teniendo en cuenta que la Universidad de Córdoba es la entidad prestadora del servicio de extensión agropecuaria.
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3: De los 6 puntos de acuerdo, de los acuerdos del proceso de paz de La Habana, el primer punto tiene que ver con la reforma rural integral, y en ese punto, que a su vez tiene 4 secciones, tiene que ver uno con el fondo de tierras y formalización de 7 millones de hectáreas. Es lo que ha estado en estos 4 años este gobierno incentivando. O sea, esto no ha sido, digamos, que una iniciativa del gobierno, es dándole cumplimiento al primer punto de La Habana. El otro punto que tiene que ver es, bueno, a ese campesino que se le da tierra, pero ese otro campesino que ha estado desprotegido en Colombia, ¿cómo lo apoyamos para que sea competitivo, para que tengamos seguridad alimentaria en el país y para que esa producción y competitividad sea sostenible? O sea, que genere una competitividad con menor impacto sobre los factores ambientales, suelo, tierra, agua, biodiversidad de ese pequeño productor. Y se da plazo entonces a la creación de unas entidades prestadoras de servicios agropecuarios, que son las EPSEA, y dentro de ellas se permite que las universidades, como también otras entidades privadas y oficiales, puedan consolidarse como una empresa prestadora de servicios. Y en eso, con este rector, el doctor Jairo Torres Oviedo, ha sido insistente en que esta universidad, en los 62 años de vida que tiene, que ha ido evolucionando de una universidad de los 3 procesos misionales, que era de docencia principalmente, pasamos a investigación y pasamos nosotros entonces a implementar en el territorio la proyección social, la extensión de las capacidades que dice el profesor Mori, que tenemos nosotros con paquetes tecnológicos, con investigación, con ciencia, con tecnología, para desarrollar el campo cordobés, principalmente en el departamento de Córdoba, pero que como EPSEA estamos habilitados para trabajar en los 30 departamentos del territorio nacional.
4: Correcto. Además, profesor Nicolás Martínez Humanes, una gran prenda de garantía, no solamente para el Estado, que confió en la Universidad de Córdoba y avala a esta alma mater como EPSEA, sino principalmente para las comunidades, una gran prenda de garantía que sea una facultad de medicina veterinaria y zootecnia que lleva o que tiene 62 años de experticia académica, científica y de trabajo en el territorio, el mismo tiempo que tiene nuestra alma mater.
3: Sí, universidades como la de Córdoba, como la Universidad de Antioquia, como la Universidad Nacional, universidades privadas que tienen programas también agropecuarios, que consoliden una entidad prestadora de servicios agropecuarios, una EPSEA, es una fortaleza, porque tenemos todo. La idoneidad, los profesionales, no solamente como investigadores y profesores, sino la formación permanente del futuro que nos va a reemplazar a nosotros para generar la seguridad alimentaria y la gobernanza alimentaria del país.
4: Profesor Nicolás Martínez, ¿qué mensaje quiere enviar a usted a los productores que aún no conocen este servicio o que de pronto lo conocen pero no han tenido la oportunidad de hacer parte de esa lista de beneficiados?
3: El mensaje a todos los productores, no solamente con el paquete tecnológico de capacitación que está llevando la Universidad de Córdoba a través de su EPSEA, de sus profesionales, acuicultores, ingenieros agrónomos, médicos veterinarios o tecnistas, ingenieros ambientales, todo esto participa, y el equipo de apoyo acá, nosotros tenemos ingenieros industriales, ingenieros de sistemas, profesionales en los programas que la universidad está formando, es que esta es una universidad que está en el territorio. Esta es una universidad que se ha consolidado en 62 años en el Caribe colombiano, desde el departamento de Córdoba. Y con ella tenemos nosotros la gran corresponsabilidad de apoyarlos integralmente a ellos, a sus familias, a los niños, a las mujeres cabezas de hogar, para que tengan una mejor calidad de vida y productividad y generen la seguridad alimentaria de toda esta región del país.
4: Los campesinos ganan porque reciben el conocimiento de ustedes, los técnicos, los expertos, los que tienen el conocimiento. Pero también ganan ustedes. ¿Cómo ganan cuando dialogan con los campesinos cuando llegan a sus territorios?
3: La ganancia es recíproca, porque estamos primero llevando a unos estudiantes que están formándose y unos graduados recientes a que se enfrenten a la vivencia del campo, a que se metan en los zapatos, en las abarcas del campesino, en las botas del campesino, o sea, con un lenguaje que es comprensible para el campesino, con una metodología que permite que el campesino adopte como una esponja que absorbe todo el contenido científico, el contenido de ciencia, de sabiduría, de tecnología, para mejorar sus condiciones agropecuarias de productividad y competitividad. Se le enseña al campesino, además de tecnológicamente producir, también cómo transformar, pero también cómo comercializar. Se le dan las pautas para que pueda llevar esos productos y se los compre lo que también está inmerso en esta política agropecuaria, es que las empresas oficiales y las cadenas comerciales le compren a ese campesino para asegurar su producción. Pero lo más importante, que la unidad familiar se integre en la producción, porque el campo se está quedando solo. Y se está quedando solo porque el campesino no solamente es recibir esto, el campesino tiene que tener agua potable, electrificación, comunicación, salud, vías, desarrollo en sus regiones y seguridad que el Estado tiene que prodigarle y brindarle.
1: Lo que nos comenta el profesor Nicolás Martínez, anótelo, estúdielo y póngalo en práctica. Hoy aprendimos que el Servicio Público de Extensión Agropecuaria, EPSEA, es una herramienta fundamental para fortalecer el desarrollo rural. También conocimos el trabajo que realiza la EPSEA de la Universidad de Córdoba, acompañando a los productores mediante capacitación, asistencia técnica e innovación. Recordemos siempre que el conocimiento es una semilla que, cuando se cultiva con dedicación, produce bienestar, progreso y mejores oportunidades para nuestras comunidades rurales.
0: Gracias por acompañarnos en Voces, Saberes y Territorio, el espacio radial de la Agencia de Desarrollo Rural y la Universidad de Córdoba como entidad prestadora del Servicio de Extensión Agropecuaria, EPSEA, que llega hasta sus hogares para compartir conocimientos, experiencias y herramientas que fortalecen la producción agropecuaria y mejoran la calidad de vida de nuestras comunidades rurales. Porque cuando el conocimiento llega al campo, el campo florece.
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1: Son las 7 con 3 minutos.

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1: Son las 7:32.
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1: Son las 8:02.

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1: Son las 8 con 30 minutos.
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0: sienta, por favor, el aplauso fuerte para Gustavo Gutiérrez, hombre. Y señor, de pie para este gran maestro. Gracias, maestro. Gracias por estar aquí. Que Dios me lo bendiga. Lo quiero mucho, yo.
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1: Son las 9:02.

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2: Padre Jim, relevó la compañía.

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1: Son las 9 y 33 minutos.
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1: Quiero buscarle, mi hermano, un pedacito de la historia negra, de la historia nuestra, caballero. Y dice así.

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1: De fracatán.
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Señoras y señores, bienvenidos al magazine cultural La Música de mi Tierra por Unicordo Estéreo 90.0 FM. Les saluda José Gregorio Guzmán Llanes, director y conductor de este espacio que pertenece a la Oficina de Bienestar Institucional y su área cultural. Son dos horas en las que estaremos con ustedes llevándoles noticias artísticas y culturales, llevándoles las impresiones de varios de nuestros gestores culturales, músicos, artistas en general, porque este espacio principalmente se ha hecho con esa intención. Agradecemos a todo el equipo de la Oficina de Comunicaciones y Relaciones Públicas que nos apoyan siempre en este espacio, que es uno de los pioneros en los 90.0 del FM, especialmente al doctor Jorge Velázquez Crespo, jefe de la Oficina de Comunicaciones y Relaciones Públicas, a Eduardo García Martínez, coordinador de la emisora Unicordo Estéreo, a Rafael J. Caballero, productor de esta estación radial, y a nuestro compañero Leonardo Fabio Mendoza Burgo, que nos acompaña siempre en el control máster de Unicordo Estéreo. Especialmente también queremos agradecerle por el apoyo a la doctora Nicaulis Olivares Argumedo, la jefe de la Oficina de Bienestar Institucional, por apoyar este espacio radial, magazine cultural, La Música de mi Tierra.

Sí, señores, el magazine cultural La Música de mi Tierra, precisamente sonando nuestra música, y allí nos acompañan los chicos y chicas que hacen parte de nuestra banda folclórica institucional. Oiga, recreando con esas nuevas sonoridades de las nuevas generaciones y arreglos un clásico de la música del formato de bandas folclóricas y pelayeras, sinuanas, cordobesas, Pedro Julio, con ese tema maravilloso que es, de seguro muchos de los oyentes que están conectados a los 90.0 y a las diferentes plataformas de Unicórdoba Estéreo lo han gozado en el Festival del Porro, en las ferias de Córdoba y de Montería y en los diferentes pueblos, en los diferentes territorios de nuestro Córdoba y de nuestro Caribe. Así que con ese tema, Pedro Julio, abrimos la cortina musical en el magazine cultural La Música de mi Tierra.

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1: Señoras y señores, estamos en el magazín cultural La Música de mi Tierra, trayéndoles a ustedes los productos que se realizan desde acá, desde la Oficina de Bienestar Institucional y su área cultural, con nuestra banda folclórica institucional. Oiga, tremendo cómo suena de sabroso ese porro clásico, Pedro Julio, nada menos y nada más que nuestros muchachos y nuestras muchachas que hacen parte de esta banda folclórica institucional. Definitivamente tienen esa pasión, afortunadamente, diría yo, mejor corrijo, tienen esa pasión, oiga, las nuevas generaciones, de hacer parte de estos procesos. Y qué bonito, ¿cierto?, que se hagan estos productos desde la Universidad de Córdoba, que precisamente valoren nuestras sonoridades, nuestra música tradicional, y la proyecten con estas nuevas generaciones y estos nuevos talentos. Y es que por esta época del año, nuestro departamento está metido en varias de las principales fiestas culturales que se realizan desde la sociedad cordobesa, y una de ellas es precisamente el Festival Nacional del Porro, que se desarrolla año tras año, y ya este año llega a su versión número 49, es decir, está a puertas de llegar a las 50 Ava, se dice, sí, 50ava versión del Festival Nacional del Porro. Y a toda una trayectoria histórica, musical, danzaria y en general cultural, la que sustenta todo un legado, el que sustenta San Pelayo con su vitrina principal artística y cultural, que es el Festival Nacional del Porro. También el departamento de Córdoba, por esta época del año, está metido en la música de tambores, en la música de esas voces, de las palmas, de las caderas, sobre todo de una población de nuestra zona costanera, como es el municipio de Puerto Escondido, que desarrolla también, oiga, por esta época del año, su Festival y Reinado Nacional del Bullerengue. Es que hago este comentario precisamente porque nuestro departamento es multidiverso artística y culturalmente. Tradicionalmente se realizan muchísimas fiestas a las cuales hay que darle mucha más valoración y sobre todo conexión con las nuevas generaciones, para que, digamos, los procesos no decaigan, y siempre pidiendo el respaldo de los entes territoriales, gobernación, alcaldías y empresa privada, para que estos festivales sigan alzando la bandera de lo que es la sociedad cordobesa, de lo que es la sociedad Caribe, de lo que es nuestra sociedad colombiana en estas músicas identitarias. Pues bien, vamos a estar más adelante llamando a varios personajes que hacen parte de estos procesos y que han también ayudado a consolidar ese legado de nuestras fiestas representativas, artísticas y culturales de nuestro departamento de Córdoba. Así que de esto se trata el magazín cultural La Música de mi Tierra, con grandes invitados como siempre y con mucha música que suena a nosotros, que suena al departamento de Córdoba.

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1: Señoras y señores, seguimos en el magazín cultural La Música de mi Tierra. Leo, recordando a la gran Etelvina Maldonado de la Hoz, una de las voces más consagradas del formato de bullerengue, que tanto nos identifica a los cordobeses, a los caribes, a los colombianos. Ya nos dejó hace varios años, pero deja precisamente esa historia musical, ese legado, la gran Etelvina Maldonado de la Hoz. Pero les decía que el magazín cultural La Música de mi Tierra se caracteriza por tener a grandes invitados, a personajes, a artistas, a gestores culturales, a músicos, a teatreros, a poetas. Bueno, por aquí afortunadamente han pasado muchísimos exponentes de nuestras artes y de nuestra cultura, y hoy tenemos invitados especiales. Abríamos el magazine con el último tema producido, grabado, oiga, al 100% desde la Oficina de Bienestar Institucional y su área cultural. El tema del clásico, allí me lo coloca Leo como cortina, ese clásico que también ya te va conectando con el Festival Nacional del Porro, ¿cierto? Pedro Julio. Y tenemos acá en nuestra emisora al licenciado Luis Fernando Muñoz Morelo, director de nuestra banda folclórica institucional y responsable directo de que estos temas sean valorados, sean ejecutados, interpretados por las nuevas generaciones de unicordobeses que hacen parte de nuestra banda folclórica institucional. Bienvenido, maestro Luis Fernando Muñoz Morelo, al magazín cultural La Música de mi Tierra.
2: Bueno, José, muchas gracias por la invitación a este prestigioso programa. Un saludo muy especial a todos esos radioescuchas que nos sintonizan por Unicórdoba Estéreo. Sí, este tema, Pedro Julio, pues es uno de los clásicos pelayeros, como tú lo dices. Nos hace sentir que el Festival del Porro está cerca. El Festival del Porro, pues, es una de las manifestaciones artísticas más importantes de nuestro departamento.
1: Así es, y a nivel institucional yo lo asocio mucho como un laboratorio, ¿no? De conectar a las nuevas generaciones con este tema que puede pasar de más de 50 años y que los chicos y los nuevos profesionales de la Universidad de Córdoba se apropien de ello, de ese estilo musical de la banda folclórica de la universidad, lo interpreten y saquemos estos productos tan maravillosos, maestro.
2: Sí, esa es la característica que tienen los clásicos, José Gregorio. Los clásicos nunca pasan de moda. Los clásicos, pues, mantienen viva la tradición, el folclore. Y, pues, es lo que se quiere desde... Es uno de los objetivos de la banda folclórica de la Universidad de Córdoba, el poder preservar nuestra música, nuestras tradiciones, nuestras raíces. Y, pues, es lo que hemos venido haciendo ya hace algún tiempo, grabando algunos temas de cierta importancia, pues, para contribuir a eso, a que este legado no se pierda, que este legado siga vivo.
1: Así es, y es lo tradicional, pero también a mucha gente no le gusta este tema, este término, Leo, innovación, ¿cierto? Yo le voy diciendo más las nuevas sonoridades, porque obviamente los arreglistas, los intérpretes, todo como ese ecosistema que está alrededor de un formato como el de banda tradicional folclórica que tenemos en la universidad, pues obviamente piensan, respiran, están hechos de otra cosa, ¿cierto? Y ahí está esa, como esa nueva impronta, sin demeritar, sin quitar la esencia de un tema tan bonito y tan clásico, que se vuelve clásico precisamente porque todas las generaciones desde ese entonces hasta ahora, pues, lo referencian muy bien y lo tienen muy vigente, maestro.
2: Sí, claro. Bueno, ese es el impacto directo que ha plasmado, pues, el programa de Artística Música de la Universidad de Córdoba. Hoy en día notamos que las nuevas nuevos arreglos o nuevas propuestas, pues, toman elementos de lo que han aprendido en este programa y pues lo plasman en nuestra música. Desde la banda folclórica de la Universidad de Córdoba, pues no es la excepción. Acá pues hemos tratado de mantener nuestra música lo más pura posible, pero también tratando de innovar un poquito. Hoy en día notamos que pues hay todavía muchas bandas que hacen muchos más arreglos. Pero bueno, el objetivo es claro, desde la banda folclórica de la Universidad de Córdoba, pues es mantener de una u otra manera pues también viva esta tradición. El concepto de tradición que tenemos hoy en día es muy diferente al que tenían nuestros abuelos hace 50 años. La tradición es cambiante. Dentro de 50 años tendremos un concepto de tradición muy diferente, nutrido pues de todos los elementos que vamos encontrando en el camino.
1: Así es, y oiga, retomo un poco sus palabras porque, digamos, el programa de artística música de la Universidad de Córdoba ha hecho un papel preponderante, ¿no?, respecto a que Yo menciono mucho esta frase, conectar las nuevas generaciones de cordobeses, en este caso de amantes del arte, la cultura musical, con todo lo que representa nuestro legado identitario musical. Estamos hablando, no, musicalmente. Obviamente también desde las diferentes artes, pero bueno, nos estamos como centrando en eso. Y mire que la Universidad de Córdoba sigue en la senda de que desde una institución de tanto prestigio como la que en la que nosotros afortunadamente laboramos y convivimos, sigue esa senda porque ya viene el programa de tecnología en interpretación de música del Caribe. No preciso ahora el nombre exacto, pero digamos se abre, Leo y queridos oyentes, seguidores y maestro Luis Fernando, se abre otro capítulo más, o sea, se abre otro espacio grandísimo, diría yo, allí. Dicho sea de paso, felicito a nuestros amigos y compañeros, el maestro Julio Castillo Gómez y al maestro Álvaro Bustos, que pues se dieron la pela de que tengamos desde la música de Córdoba otro espacio de formación, otro espacio, digamos, donde los músicos, y no solo a las nuevas generaciones, sino todos los que ya tienen una trayectoria, tengan la oportunidad de alcanzar, Leo, un título como tecnólogo en interpretación de instrumentos del Caribe colombiano, creo que es así que se llama. En todo caso, es, digamos, un espacio maravilloso que refuerza lo que dice acá nuestro invitado, el maestro Luis Fernando Muñoz, sobre, digamos, ese cruce de conceptos desde lo tradicional, desde lo identitario, pero también con las nuevas sonoridades, las nuevas expresiones, las nuevas, maneras de percibir y de expresar, sobre todo a través de la música, lo que somos los cordobeses, lo que somos los caribes y los colombianos. Porque, por ejemplo, mire que la sociedad a nivel del país ha aceptado un tema que se llama, nosotros aquí lo hemos visibilizado muchísimo, que se llama Amor y Sentimiento, que oiga, ahí hay un nuevo sentimiento sonoro, ¿cierto? Y cómo nosotros lo asimilamos y lo hemos vuelto. Yo digo que más adelante, no sé, maestro, si ya Amor y Sentimiento está en ese listado maravilloso que el Festival del Porro nos coloca a los que vamos a la Alborada, creo que sí, ¿verdad? A disfrutar, porque digamos, allí hay una nueva sonoridad de este siglo, Leo. Creo que es de este siglo, ¿no, sí, maestro? Y de eso se trata, ¿no? También ir conectando la raíz, pero también renovando innovando en lo que también nosotros somos, expresamos y nos identifica.
2: Así es, bueno, Amor y Sentimiento es un tema relativamente nuevo, si no estoy bien es del año 2016-2017. Tiene una particularidad, Amor y Sentimiento fue presentado en el Festival del Porro de San Pelayo y precisamente pues por ser un tema que tenía una propuesta innovadora, no alcanza a estar ni siquiera entre los tres temas finalistas del Festival del Porro. Pero cuando hay un sentir, yo siempre he dicho que el artista, llámese pintor, llámese músico, llámese escultor, llámese como se quiera llamar, siendo artista, cuando plasma en su obra un sentimiento de verdad, pues toca fibras, llega a los corazones, es capaz de despertar esto que ha pasado con este tema, Amor y Sentimiento. Pues yo conozco a Luis Manuel Guzmán desde sus inicios, incluso él hizo parte acá de nuestra banda folclórica, egresado acá de nuestra universidad, y pues él pasó por una situación bastante de trance, pues perdió un ser querido y él lo plasmó, fue su manera de canalizar el dolor, fue por medio de este tema, y ahí se refleja, él plasmó un sentimiento, que ese sentimiento llegó a otros sentimientos de otras personas y pues se ha convertido en lo que es hoy Amor y Sentimiento.
1: Así es, maestro, usted lo ha dicho de la mejor manera, una descripción precisa, concisa, porque además lo hace un intérprete, un arreglista, un compositor. Y dicho sea de paso, Leo, queremos seguir escuchando a nuestra banda folclórica institucional, porque han sido varias los temas que se han grabado, sobre todo con este laboratorio de conectar a nuestros estudiantes que hacen parte de un proceso que se llama Banda Folclórica Institucional con nuestra música. Y el responsable de eso, en gran medida, es el maestro Luis Fernando Muñoz Morelo. Y de ese cancionero de clásicos de nuestra música de banda, vamos a escuchar este que le hace homenaje a ese otro gran río que tiene nuestro departamento de Córdoba, que tiene por allá, sale la banda 19 de marzo de Laguneta con el río San Jorge, ¿cierto? Instrumental, y queda una frase en el imaginario que dice por allá, Leo, no, si, yo creo que tú recuerdas que decía, cuando papá muera, ¿quién tocará estos porros? ¿Tú recuerdas, cierto? Bueno, la banda folclórica institucional más recientemente lo ha hecho, pero trayendo también la hermosa letra que tiene este clásico. Río San Jorge, aquí en el Magazín Cultural, La Música de mi Tierra.

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1: Maestro Miguel Emiro Naranjo Montes, este es su

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2: Señoras y señores, estamos en el Magazine Cultural La Música de mi Tierra por Unicordo Estéreo 90.0, nuestra señal cultural. Y tú que estás allí conectado en las diferentes plataformas, que estás en tu móvil, que estás pasando por la Universidad de Córdoba, que estás en cualquier parte de nuestro departamento de Córdoba o del país o del mundo, y estás escuchándonos a esta hora a través, como dije, de las diferentes plataformas, puedes conectarte, mandar un mensaje, saludar, reportar sintonía a través del número 321-246-7671. Repito, 321-246-7671 es el número, la línea, ¿cierto, Leo? De WhatsApp, línea directa de Unicórdoba Estéreo 90.0. Allí siempre te va a estar respondiendo nuestro compañero Leonardo Fabio Mendoza Burgo, y todos sabemos de ese arsenal con que cuenta, musicalmente hablando, nuestra emisora. Y para todos los gustos, para todos, de todas las épocas, hay música aquí en Unicórdoba Estéreo, y esa es una manera también de conectarte con esta, que es la estación cultural más importante del departamento de Córdoba, Unicórdoba Estéreo.
3: Es un homenaje de la banda folclórica de la Universidad de Córdoba.
2: Maestro Luis Fernando Muñoz Morelo, que es nuestro primer invitado en este espacio de hoy, en el Magazine Cultural La Música de mi Tierra, es más conocido, ¿cierto, maestro? Es más conocido, es más visible, digamos, el tema Río Sinú, ¿cierto? Que también es de autoría del maestro Miguel Emiro Naranjo Montes. Pero este tema, Río San Jorge, decía, es un homenaje muy importante, digamos un poco menos en los corazones de los cordobeses, pero que también tiene un dejo de identidad y de lo que somos los cordobeses, ¿cierto? Usted que ha estado, además, que ha hecho parte, que hace parte de la banda 19 de marzo de Laguneta, ¿cómo es esa experiencia de tener, digamos, estos homenajes, cierto? Río Sinú, Río San Jorge y muchísimos más, pero digamos, es la importancia que revisten nuestros afluentes, la importancia y sobre todo la valoración que hay que darle a estos cauces que nos traen, que nos bañan, que bueno, que hacen parte de nuestro ecosistema y de nuestras vidas.
4: Bueno, todos sabemos que el maestro Miguel Emiro Naranjo es oriundo del municipio de Ciénaga de Oro, pero que a la edad de 20, 25 años se radicó en el municipio de Planeta Rica. Ya Miguel Emiro, cuando gana el Festival del Porro con el Porro Río Sinú, pues la gente del San Jorge empieza a reclamarle: Miguel Emiro, ya tú hiciste un porro al Sinú, pero
5: ¿y
4: tú,
5: nosotros qué?
4: Sí, y nosotros, tú vives acá cerquita y no has hecho. Y entonces, a raíz de eso, el maestro Miguel Emiro hace este tema, Río San Jorge. Y particularidad de los temas del maestro Miguel Emiro, a casi todos les hace letra, que de pronto no se conozcan la letra, pues porque por la dinámica de la banda, que la banda es un formato musical instrumental, pues. Pues le hizo letra a este como a todos los otros temas, y pues hasta ahora, pues aunque muchos músicos la conocían, pues la gran mayoría de las personas no sabían que tenía esta letra tan bonita, y nos dimos a la tarea de poder visibilizarla desde acá, desde la banda folclórica de la Universidad de Córdoba.
2: Es un bonito ejercicio porque digamos, él describe un amor, ¿cierto? Describe un enamoramiento, describe todo un homenaje que le hace a una mujer cordobesa, una mujer sanjorgina, una mujer, pero lo hace a través de este río, del río San Jorge, que baña toda esta región importantísima de nuestro departamento. Y queda, ¿no? Queda otra obra también maravillosa, pero a lo que me quiero referir es que nuestra música tradicional en general, pues tiene esa posibilidad de enamorar, ¿cierto? De dedicarle a la mujer que tú pretendes, con la que convives, con la que cortejas, ¿cierto? Una obra tan bonita como El río San Jorge Leo.

0: Oiga, y el coro es "Ay, qué placer, linda mujer", ¿cierto? Ahí está pues plasmado lo que quiero referenciar que el maestro colocó en su obra, ¿no? Pues no, ni más faltaba. Y es que estamos hablando del director de una de las bandas, digamos, más tradicionales, con más galardones, más visibilizadas, y sobre todo en la actualidad. Oiga, que un mandatario como el actual valore a una agrupación nuestra como la banda 19 de marzo es muy importante. Ustedes han estado desde la posesión, cierto, del presidente Gustavo Petro hasta muchísimas tarimas, y lo bonito es cómo se refiere a nuestros artistas, al director, precisamente al maestro Miguel Emilio Naranjo, ¿cierto? Y cómo se refiere a nuestra música. Eso es muy importante porque aquí, dicho sea de paso, y esto si me critican bien y si no, pues ya lo dije, es que acá pues los vallenatos, digamos, tienen desde nuestros políticos una visibilidad, las bandas menos y los grupos de gaita menos y los bullerengueros menos. Pues bien, la banda 19 de marzo de Laguneta ha sido visibilizada por el actual mandatario, y eso hay que decirlo así con toda la boca, y eso es importante porque hacen parte de nuestro folclore y porque hacen obras, maestro Luis Fernando Muñoz, como esta Río San Jorge.
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2: Bueno, esta parte es bastante importante, José Gregorio. Yo pienso que el folclore, ya que tú mencionabas, el folclore vallenato, pues ha tenido podemos decir, la fortuna o la dicha, pues de estar más dentro del imaginario de los grandes mandatarios. A la vista está, y todo el mundo sabe que Consuelo Araújo era política, que Escalona, con todo y lo que...
0: Fue ministra.
2: Pues, sí, Alfonso López Michelsen fue presidente de Colombia y fue uno de los que más impulsó el vallenato y que lo llevó hasta donde está hoy en día. En el porro de las bandas, pues, es importante, pues, porque... Se ha demostrado que el porro es una música que se puede interpretar en diferentes escenarios y que le gusta tanto al pobre como al rico, le gusta al niño como al viejo, ¿sí? De pronto en menor proporción porque, como lo decíamos el otro día, lo que no se conoce no se puede querer. Si de pronto se conociese un poco más acerca del porro, pues quizá de pronto muchas personas más pudieran apreciarlo, pero esto en realidad sí ha sido, modestia aparte, de manera particular, un orgullo de que de pronto hayamos llegado a tocarle la fibra a un personaje como al actual mandatario de Colombia.
0: Así es, y sobre todo porque yo hacía referencia al gran legado, a todo ese, toda esa trayectoria de la banda 19 de marzo de Laguneta, a las composiciones del maestro Miguel Emilio Naranjo que están en el corazón del mundo. Porque, digamos, él también, con su liderazgo, también con su manera de visionar nuestra música y nuestro folclore, llevó a su banda, a sus músicos, a muchas partes del mundo y sigue llevando nuestro legado sonoro, tradicional, a muchas partes del mundo, y eso es importante. Y, pues, mucho más importante que nuestra banda folclórica institucional haga el ejercicio de traer con nuevas sonoridades, con nuevas generaciones, con, digamos, con algunos arreglos más contemporáneos, este legado del maestro Miguel Emilio Naranjo y su banda 19 de marzo de Laguneta.

0: 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Maestro Miguel Emiro Naranjo.
1: Señoras y señores, seguimos en el Magazine Cultural La Música de mi Tierra por Unicórdoba Estéreo 90.0 FM, nuestra señal cultural. Como siempre, el programa Magazine Cultural La Música de mi Tierra, trayendo grandes personajes, agrupaciones, para que nuestros oyentes que están conectados allí a los 90.0 y a Unicórdoba Estéreo a través de las diferentes plataformas, sepan de lo que estamos hechos los cordobeses a nivel de artes, de cultura, pero principalmente de música. Estábamos hablando ahorita con nuestro director de la Banda Folclórica Institucional, el maestro Luis Fernando Muñoz Morelo, y seguimos, mis queridos oyentes, con más invitados. Entonces vamos a hacer un parangón, ¿cierto? Vamos de río a río, ¿cierto? Estábamos describiendo una de las obras con que la banda 19 de marzo de Laguneta también le hace homenaje al río San Jorge, ¿cierto? Otro de los afluentes con que bañan a nuestro departamento de Córdoba. Y ahorita les tengo una súper sorpresa, Leo y queridos oyentes. Está con nosotros el coro institucional de nuestra Universidad de Córdoba. Estos pelados y pelás, dirigidos por la maestra Paulina Bautista, acaban de reconfirmar que son uno de los coros universitarios más importantes del país, al alzarse por segundo año consecutivo con el galardón de coro universitario primer lugar, ¿cierto? En el pasado, ahorita en mayo, apenas estamos a un mesecito, quiere decir que tienen los arreglos fresquecitos, ¿cierto? En la ciudad de Santa Marta, en el Festival Regional Universitario ASCUM, ¿cierto? Entonces nos están acompañando la maestra Paulina Bautista y todos, bueno, parte del coro de la Universidad de Córdoba, que va a estar recreándonos, decía, de río a río, porque ellos tienen una obra maravillosa que ahí Leona nos las está colocando, pero ese fue el coro hace como 8 años, ¿cierto? Ya esos pelados, ya la mayoría salieron. Y bueno, vamos.

0: En la oficina de comunicaciones están aquí los triunfadores. Cierto. Así que bienvenida, maestra Paulina. Salude a nuestros oyentes de Unicórdoba Estéreo.
1: Buenos días, José. Gracias por invitarnos. Sí, aquí está el coro de la Universidad de Córdoba, muy orgullosa de ellos, muy orgullosa de nuestra universidad. Y bueno, esperamos que esto que vamos a mostrarles, que es un arreglo, adaptación a voces del río Sinú, también les guste a ustedes tanto como le gustó a la costa norte de Colombia en los regionales de Ascón.
0: Bueno, queridos chicos y chicas, vamos manos a la obra y allí conectados, 90.0, Magazine Cultural, la música de mi tierra.

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1: Oiga, qué maravilla. Vamos a darnos otro aplauso, por favor, ustedes. Maravilloso, oiga, Eduardo, ¿cierto? Excelente. Pues se eriza la piel definitivamente. Muchísimas gracias, jóvenes, por ese esfuerzo, por ese talento que ponen a disposición de la Universidad de Córdoba. Maestra Paulina Bautista, mil gracias. Reiterarles las felicitaciones por todo ese esfuerzo, por todo la entrega, la pasión. Vean, para ser parte del coro no se necesita únicamente cantar. No se necesita únicamente afinar, expresar la voz. Se necesita sobre todo pasión, se necesita sobre todo responsabilidad y amar la Universidad de Córdoba, a la institución. Y eso es lo que estos chicos expresan. Y obviamente productos como esto, el que acabamos de escuchar, enaltecen toda esa labor

0: que ellos con todo el esfuerzo hacen a diario, pero que la universidad los proyecta, los visibiliza y, digamos, les muestra la verdadera Universidad de Córdoba, la verdadera vida universitaria con estos chicos y estas chicas del coro de la Universidad de Córdoba. Y sobre todo porque aquí hay un ejercicio muy importante que queremos hacer referencia con la maestra Paulina Bautista, y es que es llevar a un for... Me disculpa porque estoy bastante llevadito de la gripe, y es llevar nuestras obras clásicas al formato precisamente de coreuta, se dice, maestra, al formato vocal. Y no es únicamente esta obra musical la que se ha puesto en escena, también bullerengues, también porros como La Aventurera, también fandangos. Es decir, es un música, paseos, vallenatos. Es un ejercicio que también, como la banda folclórica que maneja el maestro Luis Fernando, y como este coro hace la Universidad de Córdoba, es decir, conversar en los formatos de la música occidental, de la música, digamos, más contemporánea, pero decir, bueno, sí, pero aquí está nuestra tradición, aquí está lo que somos los cordobeses, aquí están nuestras sonoridades, pues, más identitarias, maestra. Conectemos a los oyentes también con ese ejercicio que vienes haciendo con bullerengue, con música de Pablo Flores, con arreglos de Julio Castillo, por favor.
1: Sí, gracias, José. A ver, todo parte de la necesidad de dignificar nuestra música. Al ser un coro, nos sentíamos limitados de solo poder cantar lo que está escrito para ser cantado a voces. Y para nadie es un secreto que nuestra música, la música de Córdoba, no toda está hecha para ser cantada. Por esa razón, tú no vas a encontrar una banda folclórica dentro de una catedral, que está hecho para que suenen voces y la acústica se lo permita. Un grupo de pitos y tambores dentro de un recinto acústico, no. Pero para nosotros era indispensable, cada vez que éramos invitados, mostrar lo nuestro. ¿Por qué seguir cantando lo que hace el resto del mundo si lo que queremos es llevar a Córdoba a otros oídos, a Córdoba a los demás? Nadie da lo que no tiene. Yo no puedo cantar la música de Europa, la de España, como ellos quisieran escucharla. La música de Francia, música en alemán, que lo hemos hecho. Con el mismo amor y el mismo sentimiento con lo que canto algo de Córdoba. Entonces, nuestra necesidad y nuestro estudio fue, vamos a adaptar toda nuestra música real al formato vocal. Vamos a llevarlo al formato vocal y vamos a mostrar lo que es Córdoba al resto de Colombia y, ¿por qué no?, al resto de Latinoamérica. Para eso, gracias, jefe, por habernos dado tanto apoyo. Podemos decir que esos bullerengues que surgieron del Coro Unicórdoba, de estudiantes, de arreglos de estudiantes, han sido cantados en Brasil, en España, en México, hay evidencia de eso. Nos han pedido partituras y hay cosas que han hecho el Coro Unicórdoba, hay arreglos que ha hecho el Coro Unicórdoba que ya se están cantando el resto del mundo. Además, esa es nuestra labor. Además, es, por así decirlo, el compromiso que tenemos. Dejar la huella en los demás. Seamos conscientes de que venimos a este mundo y pasamos por él. Coruña y Córdoba tiene que prevalecer gracias a este proceso de rescatar nuestra música y hacerla conocer en formato vocal.
0: Oiga, qué bonitas palabras. Definitivamente sí, pues es que refuerza el legado de la universidad, la proyección social, la proyección de estos chicos, de estas chicas, que algunos estudian química, literatura, obviamente artística, ¿de qué otro programa? Ingeniería industrial, de qué otro programa hay por acá? Biología, ya lo había dicho. Y es decir, es el talento que también, pues, tiene en nuestra universidad en este legado, que son los chicos y chicas que vienen a la universidad y que, pues, se apasionan mucho por ejercicios como el que hace un coro. Y ellos, decía la maestra, la importancia de conectar. Este término lo he utilizado mucho en este espacio, pero es conectar lo que somos musicalmente, ¿cierto? También con diferentes formatos, la banda folclórica, el grupo de gaiteros y un coro que son principalmente voces, un coro polifónico como el que tiene la universidad, ¿cierto? Con nuestras obras musicales como la que produjo el maestro Pablo Flores, como la que produjo la maestra Etelvina Maldonado de la Hoz, y como el que escuchamos recientemente, el maestro Miguel Emiro Naranjo Montes, Río Sinú, ¿cierto? Que ese sí está dando la vuelta al mundo por la versión del coro de la Universidad de Córdoba, también lo decía la maestra Paulina. Pero estos muchachos son muy versátiles. Y obviamente la esencia de los coros es el poder proyectar obras a través de las voces, ¿cierto? Y ellos también participaron, ¿cierto, maestra? En el Festival Universitario Regional con una obra ya más clásica, ¿cierto? Sacra, que digamos por allí los coros pues como que, vamos a decirlo así coloquialmente, se van más, ¿cierto? Por las obras sacras. De hecho, una de las, porque ahí empezaron, ¿cierto? Más o menos. Y entonces vamos a que nuestros oyentes disfruten al coro de la universidad también con esta obra sacra que se llama El Salmo 150. Un poco, coméntele usted, maestra.
1: El Salmo 150 es un arreglo de Hernani Aguiar. ¿Qué es el Salmo 150? Pues los que somos cristianos sabemos que está escrito en la Biblia. Nos dice la Biblia a través de este Salmo particularmente que toda la creación alaba a Dios. Entonces decimos nosotros que es el Salmo de los músicos. Nos piden alabarlo con voces, con salterio, con címbalos resonantes, con trompetas. Y es la razón más bien por la cual nosotros quisimos escoger este tema. Y aparte de eso, porque dentro del proceso vocal de todos los coros, es importante hacer obras sacras porque nos exigen más en la respiración y en la proyección de la voz.
0: Maravilloso, yo no pudiera explicarlo así, de esa manera, pero qué bonito, ¿verdad? El Salmo de los Músicos, ¿cierto? El Salmo 150. Vamos a escucharlo aquí en el Magazine Cultural La Música de mi Tierra. Cambiamos ahí un poco la atmósfera, ¿cierto, maestra? De nuestra música, de todo lo que representa una obra como Río Sinú a esta que es otra atmósfera, que es muy importante porque es mostrarle a todos nuestros oyentes a nuestro coro, la versatilidad del coro institucional de la Universidad de Córdoba en el Magazine Cultural La Música de mi Tierra.

0: Seguimos en el Magazine Cultural La Música de mi Tierra. Disculpen la sonrisa, pero es la alegría, ¿no?, que causa tener aquí a estas 15 voces, ¿cierto? Más o menos 15 voces aquí en el oído. Y eso hay que asimilarlo muy bien, porque es la belleza, ¿no? Es la belleza de la voz de estos chicas y de estas chicas y chicos de del coro de la Universidad de Córdoba, que oiga, en su periodo vacacional nos están visitando. Eso también hay que valorarlo, porque muy a pesar de que están en su periodo vacacional, ellos siguen muy activos y sobre todo preparándose, porque tienen, maestra Paulina, un gran reto, ¿no? Es nuevamente representar a las universidades del Caribe colombiano en la fase nacional del Festival Ascún Cultura. Eso será en octubre, decía anteriormente, en la ciudad de Barranquilla. Ok, entonces vamos a despedir los Leo, será aplaudir nosotros dos, ok, con el maestro Luis Fernando. Muchísimas gracias, Paulina, chicos, chicas, por estar acá. Tenemos también egresados, oye, importante, no había tocado ese tema, tenemos egresados en el coro, y esto también es una cantera de talento, una cantera, un semillero que tiene nuestra universidad, y de eso se tratan los procesos de la Oficina de Bienestar Institucional y su área cultural, de traer todos estos chicos y chicas a que vengan, nos muestren su talento, los encaucemos, maestra, y ellos, con todo su esfuerzo, el cual siempre valoramos y agradecemos, llevan y proyectan a la universidad como una de las mejores. Es que no es en vano que es una de las mejores del país y la mejor del Caribe colombiano. Así que muchísimas gracias, chicos, chicas, por acompañarnos en este momento. Muchísimas gracias, maestra Paulina. Despídase de nuestro Magazine Cultural La Música de mi Tierra.
1: Esperamos que hayan disfrutado nuestros temas, nuestras voces, y por supuesto que quieran venir muchos más a ser parte de este grupo cultural, de los grupos culturales de nuestra universidad. Gracias, José.
0: A ustedes, mil y mil gracias. Y seguimos aquí en el Magazine Cultural La Música de mi Tierra. Este es un programa de la Oficina de Bienestar Institucional y de su área cultural, que está con ustedes todos los jueves de 9 a 11 de la mañana y los sábados de 10 a 12 del mediodía. Entonces hay que decirle a nuestros oyentes, chicos y chicas, que se pueden escuchar. Por ejemplo, hoy lo estamos haciendo en vivo jueves, ¿cierto? De 9 a 11, y lo repetiremos, Leo, el próximo sábado de 10 a 12 del mediodía. Se conectan a 90.0 o a través de las diferentes plataformas, buscan Unicórdoba Estéreo, y vamos a estar, digamos, proyectando, multiplicando nuestros productos, porque este es un producto también de la emisora y de la Oficina de Bienestar Institucional, con todos ustedes. Listo, hacemos ese compromiso. Muchísimas gracias, un abrazo a todos. Leo, nos vamos a cortes institucionales.
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5: Son las 11 y 10 minutos.
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5: Son las 11 y 12 minutos.

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0: Señoras y señores, estamos en el magazín cultural La Música de mi Tierra por Unicórdoba Estéreo 90.0 FM. Y vamos a abrir esta segunda hora, oiga, después de escuchar al maestro Luis Fernando Muñoz, a la maestra Paulina Bautista Cardús con el coro aquí en vivo. Oiga, es maravilloso, todavía la piel está, mejor dicho, vibrante con esas voces tan bonitas del coro de la universidad. Y sobre todo porque recreándonos con obras como Río Sinú, oiga, en ese formato vocal. Y seguimos, abrimos precisamente porque estamos metidos en el festival, en el porro, en lo que significa social y culturalmente una manifestación como la que tiene el departamento de Córdoba, que tiene como principal territorio el municipio de San Pelayo, ¿cierto? Y seguimos escuchando ese tema que tiene allí Leonardo de Cortina y que abre nuestra segunda hora, Soy del Porro, pues al estilo de la banda folclórica de nuestra Universidad de Córdoba, una obra maravillosa del maestro Ricardo Hernández Ochoa. Oiga, es que creo que todos somos del porro, ¿cierto, Leo? Luis Fernando. Nosotros aquí eso lo llevamos como en la vena, en la sangre. Nos marca, nos transversa como cordobeses, como caribes, como colombianos. Y quiero a esta hora invitar a un gran personaje, oiga, majestuoso, maravilloso, nuestro profesor, nuestro maestro William Fortich Díaz. Con él vamos a estar primero saludándolo, hablando, sobre todo porque precisamente el porro está haciendo esa gran ruta para la inclusión en la lista representativa de patrimonio cultural inmaterial de la nación, pero como se debe, es decir, el paso a paso, Leo, no el decretico aquel que hace uno que otro personaje por ahí y ya, no pasa nada. No, acá tenemos con el plan especial de salvaguarda, con todas las los grupos que no son únicamente los músicos, que no son únicamente los bailadores, es la sociedad de San Pelayo, de Córdoba y de muchas partes del Caribe que está allí enrutando para esta declaratoria. Maestro William Fortich, siempre es un orgullo saludarlo, siempre nos complace de que usted esté aquí en nuestra emisora Unicórdoba Estéreo, que esté en el Magazine Cultural La Música de mi Tierra. Bienvenido, maestro.
1: Buenos días, José. El saludo cordial, respetuoso para ti, para a Leo, con quien también compartimos mucho tiempo en este medio. Un saludo respetuoso para todos, para la radio audiencia de Unicor Estéreo. Y bueno, estoy llegando de nuevo a mi casa, ¿no?
0: Así es, maestro, y siempre bienvenido.
1: Gracias, muy amables.
0: Acá está conmigo en el estudio el maestro Luis Fernando Muñoz Morelo, que es el director de nuestra banda folclórica. Hemos estado recreando en este espacio música de nuestra banda folclórica porque, digamos, tenemos y seguimos más bien con esa gran tarea. Él también quiere saludarlo. También es una persona muy cercana a usted y bueno, ha estado con nosotros en estas dos horas del Magazine Cultural La Música de mi Tierra.
2: Maestro William, un fraterno saludo, es un placer escucharlo, siempre compartir con usted pues va a ser una gran experiencia. Un abrazo desde la distancia.
1: Aló.
0: Maestro William, ¿está ahí?
1: Sí, claro, estoy. Sí.
0: Le saludaba el maestro Luis Fernando Muñoz, sí. Que está con nosotros acá también en el claro. Estudio. Y bueno, quiere también reiterarle el saludo, maestro, adelante.
2: Maestro William, un cordial saludo. Un abrazo fraterno desde acá, desde los estudios de Unicor Estéreo. Siempre será para mí un placer charlar con una Biblia viviente de nuestro folclore.
1: A usted, muchas gracias, Luis Fernando. Realmente, pues, mucho conocimiento que ustedes tienen con este tema de la música. Yo no quise ser músico, pero me acerqué a la música desde otro ámbito. Me encanta mucho estar con ustedes, compartir con ustedes todas estas experiencias que hemos tenido, particularmente pues las que tienen que ver con la música y su relación con el tejido social, ¿no? Básicamente pues ese ha sido el cuento que nosotros hemos manejado en esto de los eventos y el estudio, la lectura, en fin.
0: Así es, maestro, y de mucha importancia. Cuando le hice la invitación, referenciaba de que estuve en el foro del cual usted es uno de los líderes, es cierto, que he realizado recientemente en el municipio de San Pelayo, como una estrategia de que la sociedad de San Pelayo también entienda la importancia de elevar al porro a la lista representativa de patrimonio cultural inmaterial. Cuéntenos un poco cómo ha sido, digamos, ese paso a paso, qué viene, en qué están, para que también toda la sociedad cordobesa, que es muy importante que se involucren en esta declaratoria que es, digamos, de gran trascendencia para el departamento de Córdoba.
1: Sí, en verdad, por esa fortuna que la vida le da a uno, nosotros tuvimos la oportunidad de pertenecer a un tiempo en el cual compartimos con personajes de una gran importancia para la cultura del departamento de Córdoba y, ¿por qué no?, la cultura colombiana, la cultura latinoamericana, indudablemente. Cuando hablo de esto, pues yo tengo que decirle a ustedes que estamos en ese proceso, el proceso de inclusión del porro en la lista representativa del patrimonio. Quiero contarles de pronto algunas hasta infidencias de ese proceso, pero es necesario que la sociedad sepa que estamos en ese proceso. Nosotros debemos recordar que al compartir con Guillermo Valencia Salgado, al compartir con Víctor Mausa Galván, pelayero, abogado, estudiante de antropología, pero al mismo tiempo compartir el tiempo con Manuel Zapata Olivella, con Delia Zapata Olivella, y tener a San Pelayo como, digamos, la materia prima de este proceso, pues nosotros tuvimos la oportunidad de involucrarnos en la organización del festival El Porro en San Pelayo. Fíjense que nosotros hacemos el primer festival en 1977, y la razón principal por la cual nosotros nos involucramos en eso, con los consejos de los mayores. Hay que recordar que Manuel Zapata y Delia Zapata recorrieron el mundo. Y esto no es, es literal, ¿no? Estamos hablando de Delia y Manuel con los gaiteros de San Jacinto, con grupos de danza con muchachos y muchachas del Caribe colombiano, mostrando la cultura afroamericana, pues eso ya indica que hay ahí una escuela. Esa escuela sirvió para que en Montería naciera el Festival del Río, para que en San Pelayo naciera el Festival del Porro en 1977, cuando todavía no teníamos la Constitución del 91, no teníamos la legislación, la Ley General de la Cultura, no la había. Ese festival se convierte en el instrumento para preservar el porro. Nosotros en aquel momento estábamos pensando en el porro pelayero. En el 2010 hicimos la primera solicitud al Consejo Nacional de Cultura para la inclusión del porro en la lista representativa del patrimonio cultural inmaterial de la nación. Fíjese, de la nación, no es de San Pelayo, no es ni siquiera de Córdoba o del Sinú. Entonces iniciamos ese proceso y solicitamos y los documentos. Yo tengo aquí a la mano los documentos originales que se enviaron al Consejo Nacional de Patrimonio, y en esos documentos nosotros hablamos de inclusión del porro en la lista representativa. Cuando nosotros hacemos la diferenciación del porro en general como una categoría, si se quiere, una categoría, ¿no? Por decirlo de alguna manera filosófica, antropológica, el porro, la respuesta que nos da el Consejo en ese momento es: ustedes, con la información que tienen sobre el porro pelayero, pues recomendamos que ustedes hagan la solicitud de el porro pelayero como patrimonio. Entonces nosotros empezamos a trabajar en eso, y oh sorpresa, después de mucho tiempo nos responden diciendo que no era el porro, sino que no era el porro pelayero, sino el porro en general.
0: Claro.
1: Y entonces nos hicieron cambiar, digamos, el rumbo. Pero repito, hay toda una legislación y nosotros tenemos que acomodarnos a esa legislación, a esas orientaciones del Consejo Nacional de Patrimonio, para que el porro sea incluido en la lista representativa del patrimonio. Aquí tuvimos muchas discusiones con el mismo asesor que vino con la orientación. Inclusive se hablaba en ese momento de que la Cancillería recomendaba que se hablara del porro porque estaban pensando en la inclusión del porro en la lista representativa del patrimonio común de la humanidad. Entonces, fíjense que ha habido una serie de cambios, y eso nos complicó un poco el trabajo. Ante todo, se trata pues de consultar con la gente, consultar, porque tiene que ser un proceso participativo, democrático. No es un proceso en donde unos intelectuales escriben en el escritorio un documento, sino que hay que hablar con los músicos organizados, hay que hablar con los gestores culturales, hay que hablar con las comunidades, por ejemplo, grupos de danzas. Nosotros tenemos que hablar, ¿por qué no?, con las hacedoras de los vestidos de los grupos de danza. Es que cuando hablamos del porro también tenemos que hablar de la comida. No por casualidad Pablo Flores escribe los sabores del porro,
0: de o las,
1: pone los sabores del porro.
0: De la artesanía, maestro William, por ejemplo.
1: En el caso de la artesanía, hay una serie de requerimientos que la El tema de la inclusión no es única y exclusivamente un asunto de, digamos, musicológico, ¿no? Entonces, la ley nos obliga a hablar de la situación actual del porro.
0: Maestro, pero disculpe que lo interpele. Es para que, digamos, ese día y en el foro muchos de los asistentes que pues tomaron la vocería, yo simplemente estaba como un espectador más, decían precisamente que eso que usted ha dicho y ha expresado, y es que, digamos, la declaratoria no será al porro pelayero como tal, con todo lo que significa, todo lo que la estructura musical, la estructura al bailar, todo eso. Recojo un poco las ideas de ese de los voceros de ese día, de la sociedad civil, sino que va a ser una declaratoria a nivel del porro general. Sí, es lo que visiona el comité encargado desde el Ministerio de las Culturas. ¿Es así?
1: Ah, sí, claro, es que no es el porro, tampoco en abstracto. Hay que pensar que existe, digamos, inclusive en Colombia, uno puede hablar del porro pelayero, pero también puede hablar del porro chocuano, o también puede hablar de en el Magdalena. Yo recuerdo un famoso libro de Enrique Pérez de Veláez, en el cual se habla del Magdalena como cuna del porro. Y Enrique Pérez Arbeláez dice ahí en ese documento que no se puede hablar del porro sin hablar del acordeón. Entonces fíjense que hay una diversidad tremenda cuando uno habla del porro. Ahora, para nosotros el porro, y eso es lo que hemos, es la negociación que hemos hecho con el asesor y que pretendemos hacer con la sociedad. Nosotros hablamos del porro pelayero. A nosotros nos duele el porro pelayero. Cuando hicimos el primer festival, el afiche se habla de porro pelayero. Pero nosotros tenemos que entender que no se trata solamente de San Pelayo y del porro pelayero.
0: Sí, y además todos los formatos, maestro, todos los formatos que hacen, pues, porro en general, ¿no? De las big band, de las orquestas, de los grupos de acordeón, de los grupos de gaita y de las bandas, obviamente. Digamos, hay toda una historia musical, de composiciones.
1: Sí, por eso se habla justamente del porro en general. Pero en el documento nosotros tenemos que escribir ubicación y proyección geográfica, nombre de la comunidad o comunidades en las cuales se lleva a cabo. Fíjense que se van diciendo la periodicidad, el concepto ese de periodicidad en el porro. Nosotros tenemos que entender que, por ejemplo, para nosotros en San Pelayo, el porro pelayo es música de la vida cotidiana. Se disfruta cada vez que hay fiesta patronal en las zonas urbanas o rurales, fiestas cívicas, fiestas patrias. La historia de los fandangos,
0: Sí, el nombre entonces, de muchas de las obras.
1: La estamos diciendo la periodicidad, ¿no? Cada cuánto se hace. Entonces sí. Uno, para nosotros, el porro, es, digamos, diario, por decirlo, y es de la vida cotidiana, ¿no? Pero también en la misma norma se habla de la justificación sobre la coincidencia de la manifestación, el porro, en cualquiera de los campos y con los criterios de evaluación que la ley señala. Ellos tienen señalados en la ley una... Entonces, se habla, por ejemplo, la relación del porro con las artes, recreación de tradiciones musicales, teatrales, dancísticas, literarias, circenses, audiovisuales y plásticas, realizadas por las mismas comunidades. El porro tiene una gran coincidencia con eso. Yo no sé si, bueno, de pronto ustedes que son unos pelados, en el buen sentido de la palabra, yo soy un viejito ya casi, ¿no? Recuerdo que bandas de San Pelayo iban a Cereté a animar el cine mudo. Ustedes nunca vieron eso. Es una cosa tremenda, ¿no? Que a nosotros incluso nos impacta. Por eso, esto de la preservación es un proceso, digamos, técnico, es un proceso cuidadoso que quiere evitar que el porro, como esa manifestación que quiere la gente, desaparezca. Entonces, se trata de preservarlo. Perdón, yo hice una pregunta. Yo no sé si ustedes de pronto han oído hablar de eso o recuerdan. El cine mudo animado por las bandas de música de San Pelayo en Cereté.
0: No, maestro, la verdad no había escuchado eso.
1: lo que pasa es que yo tengo... Le di a un grupo de amigos por allá, de muchachos que me invitaron a una charla, y yo dije, no, lo que pasa es que estamos 110 años. Y eso, claro. eso le da sentido, un sentido diferente a la vida, ¿no?
0: Pero venga, maestro William, con todo lo que usted maravillosamente ha expuesto, de todo lo que significa, de dónde, voy a decirlo así coloquialmente, como tiene que partir, de dónde agarrarse, qué tiene que significar o resignificar el porro para, digamos, cumplir con ese paso a paso que el ministerio y el consejo encargado notifica que hay que hacer, ¿cierto? Es muy importante. Yo lo que le, digamos, referenciaba era de que muchas de las personas que tomaron la vocería en ese foro, que supongo no será el primero ni el último, decían, pero bueno, sí, pero el porro pelayero, entonces, ¿dónde queda? Primera pregunta, eso es para que usted, pues, muy respetuosamente le pido nos la comente desde su sapiencia y desde su trayectoria. Primera pregunta, eso, lo del porro pelayero como tal. Y segunda, maestro, yo reitero, recojo como las inquietudes de los asistentes al foro, ¿por qué no el festival como tal? Elevarlo a patrimonio, el festival, el hecho festivo, el hecho social y cultural que representa el Festival Nacional del Porro, como para que también nuestros oyentes también conecten todas estas inquietudes, que también serán la de ellos, ¿no?
1: Claro. ¿Por qué no el festival? Vamos a empezar por la segunda, ¿no? Uh-huh. ¿Por qué no el festival? Porque la normativa que hay parece ser que no es muy amiga de esa línea de declarar patrimonio los eventos. Y básicamente, pues, es eso, ¿no? Y esa relación del porro con el festival es una relación... existe la relación y es un instrumento de preservación y todo eso, pero el documento se hace, o digamos, el foro se hace justamente es para preservar el patrimonio, el porro, para preservarlo, para evitar que cambie de rumbo. El porro pelayero, ¿dónde queda allí el porro pelayero? Hemos hecho un acuerdo con la organización que está haciendo algo similar, pero del departamento de Sucre, y seguramente va a entrar el departamento de Bolívar, y seguramente entra el Magdalena, entra el Atlántico. Se trata de que cada región, cada comunidad asuma lo suyo, lo trabaje, demuestre que tiene valor para ellos, porque se trata de eso. Cuando nosotros hablamos del porro o del porro pelayero, nosotros tenemos que demostrar al Consejo Nacional de Patrimonio que eso tiene significado para nosotros, que eso tiene un gran valor. Ahora, si decimos que tiene un gran valor, resulta, digamos, una afirmación vacía. Tenemos que probarlo, tenemos que demostrarlo. Eso no es porque yo lo digo, no es porque yo soy hijo de fulano y tal, no, es porque yo vivo en Pelayo, o es porque yo soy de la orilla del río, sino pruébelo. Ese es el reto, es eso. Tenemos que probarlo, demostrarlo. Creo que por ejemplo, cuando hablamos de el porro y su relación con actos festivos y lúdicos, la ley contempla eso. Entonces, la banda de música para nosotros está participando en los bautismos, en los matrimonios, en las reuniones sociales, en los desfiles. La banda de música para nosotros tiene un gran valor, independientemente del origen de los instrumentos metálicos de las bandas. Usted sabe que el instrumento metálico llega a mediados del siglo XIX, a fines del siglo XVIII en el caso de Colombia, ¿no? Eso nace en Europa, pero los instrumentos metálicos llegan acá a finales del siglo XVIII. Imagínese usted, el siglo XIX es para Colombia el siglo de las bandas de música en Colombia. En el caso de nosotros acá en Córdoba, en lo que es Córdoba, la banda de música existe a finales del siglo XIX. En Montería, por ejemplo, hubo bandas en 1845. En Montería hubo un buque que llegó a Montería con una banda de música en 1890, y el capitán del buque invitó a la sociedad de Montería a un baile aristocrático en el barco en Montería, ahí en el río Simón. En Lorica, la banda de música es de 1860. En Lorica hubo bandas de música en 1860. Una escuela de música. El fenómeno de San Pelayo nace en Lorica, en esa escuela de música, dirigida por José Lugo, José de la Encarnación Lugo se llamaba, si no estoy mal, este personaje, director de la escuela de música, por la que pasaron muchos músicos, particularmente esos músicos como Pablo Garcés, por ejemplo. Claro. Eso parte de esa banda, ¿sí? Que fue un músico, el papá de maestro Tobías, y de esa generación de músicos importantes que ha tenido el departamento de Córdoba. Entonces, fíjese que nosotros tenemos que probar, tenemos que demostrar el porro, la banda. Yo diría, cuando uno habla del porro, suscita muchas ideas. Por ejemplo, la idea de esa relación del porro con la banda de vientos, con un formato determinado. Fíjate, no estamos hablando ni siquiera de la orquesta. De pronto nos estamos hablando de la Big Band. Nosotros relacionamos el porro con la banda de viento. Entonces, esa banda de viento tiene mucho que ver con fiestas. ¿Se puede usted imaginar las corraleras sin bandas de música? ¿Se puede usted imaginar, por ejemplo, actos festivos y lúdicos? Lúdicos, por ejemplo, aquí a esta región llegaron muchos circos, y generalmente los circos tenían bandas de música, y así por el estilo, hasta los mismos cines esos.
2: Las emisoras, maestro, las emisoras tenían sus bandas musicales en vivo.
1: El caso de Montería, por ejemplo, en Radio Cordobesa, yo recuerdo que tenía hasta su propia banda, su propia orquesta. Yo no sé si ustedes oyeron hablar de la orquesta de la Sonora Cordobesa, perdón, de la orquesta de emisora de Radio Cordobesa. La orquesta de Radio Cordobesa. Allí están grabadas en el año del año 50 muchas músicas que interpretan los y particularmente los viejos porros. Los viejos porros aparecen hasta con otros nombres. Yo digo, son obras que fueron creciendo, fueron naciendo lentamente. De manera que cuando hablamos de este tema del porro, hablamos de la música, de la banda, pero hablamos de las músicas. ¿Cómo hablamos nosotros del porro, de las bandas de música, sin hablar, por ejemplo, de las danzas, las contradanzas, los valses, los pasodobles, esa música que los músicos mismos llamaban música clásica? Por, no es casual que en el porro de la Hierro, por ejemplo, hay una estructura de muchos porros, la mayoría aparece un danzón inicial, después un contrapunteo de preguntas y respuestas, y luego lo de la bossa. Eso no es casual, y eso, esa música de valses, eso es europeo, pero los músicos nuestros tomaron fragmentos, tomaron estilos, y ellos mismos inventaron sus propias obras, como se inventó el mismo porro pelayero, ¿no?
0: Así es, maestro. Bueno, en buena hora, esa ruta que ustedes siguen, se consolide, llegue a buen puerto y sea elevado, ¿no?, el porro como tal, en esta lista que lleva no solo mantenerlo como patrimonio, sino también su salvaguarda, maestro, que es lo que, digamos, legalmente se busca, ¿no? Cuando digo legalmente es porque los entes tienen la obligación, una vez elevado a patrimonio, de salvaguardarlo, ¿no? Destinar recursos a los hacedores, a los artistas, a los eventos.
1: Fíjese que primero este es un proyecto de gran utilidad para los músicos.

0: Nacional aprueba eso, eso es la postulación, esa postulación, de allí surge entonces necesariamente un plan especial de salvaguardia. Es el instrumento que va a servir para organizar lo que se va a hacer para evitar que el porro se desaparezca, que el porro se olvide. Por ejemplo, hay preguntas como esta: ¿qué relación hay entre el porro y la educación? En el caso de Córdoba, por ejemplo, hemos respondido que el porro en las instituciones educativas puede ser utilizado para formar en lo humano a los estudiantes, a los muchachos y a las muchachas, formarlos, para formarlos desde el punto de vista también estético. ¿Por qué no aprender a oír la música? A enseñar la música. Oiga, yo siempre digo que cuando yo aprendí a oír a Beethoven oyendo porros que la hierba. A mí me gusta Beethoven, me gusta Schubert, me gusta Chopin, me gusta Vivaldi. Yo los escucho y los disfruto, pero eso hay que aprenderlo. Y yo lo aprendí con el porro que la hierba. Yo no solamente soy de mi generación bailando salsa y bueno, guarachas y eso, ¿no? El porro entonces es un instrumento para enseñar, ¿no? Para enseñar a amar, para enseñar a querer. Por ejemplo, ¿cómo no vamos a recordar a la familia cuando escuchamos María Badía o el porro, los porros que le dieron, o las bandas nuestras, ¿no?
1: O para enamorar, decíamos ahora rato claro. Que hay obras que verdaderamente sirven para, no sé, cortejar, sí. Y eso pues es la misma esencia, ¿no?, del porro como tal. Maestro, en buena hora, ¿no?, volver a tenerlo acá en Unicórdoba Estéreo. Desearle a ese colectivo cultural San Pelayo muchos éxitos, valorar ese papel que va a ser pues para la historia, y para que nuestro porro pues siga allí posicionándose ya desde esa declaratoria que en buena hora sé que se va a dar. Y bueno, aquí está Unicórdoba Estéreo, están estos espacios para que ustedes cuando deseen puedan venir, socializar, tener pues estas herramientas para conectar a una institución como la Universidad de Córdoba, a esa iniciativa que usted lidera como ese grupo colectivo cultural San Pelayo. Mil gracias por atendernos y sé que bueno, va a ser de lo mejor para nuestro folclore y para nuestro porro en general.
0: Muchas gracias a ti, José. Yo quiero agradecer también a Leo, que está ahí al frente pues en los controles, a Fernando Muñoz también como músico, pues que nos ayuden en esto, porque fíjense que cuando nosotros empezamos a trabajar estos temas, sabemos que hay personas que han estudiado, por ejemplo, el porro de la hierba lo han estudiado, por ejemplo, me acuerdo de Victoriano Valencia Rincón, que tiene un trabajo muy interesante sobre eso, el mismo Ricardo Hernández, a él hemos recurrido para trabajar con lo que él dejó, pero con la obra musical que él mismo dejó, y así por el estilo, ¿no? En esto están participando, por ejemplo, Cordeván. Cordeván es la corporación de músicos de banda del Caribe. Esto, aquí está el maestro Miguel Emiro, están los músicos de esta región, especialmente trabajando en eso. José, muchas gracias, José, por invitarme a esta conversación.
1: Así es, maestro, muchísimas gracias a usted, un abrazo grande allá en el municipio de San Pelayo, en el corregimiento de Carrillo, para usted, para su familia. Gracias, reiterarle todo este tiempo que ha estado conectado acá a Unicórdoba Estéreo, y a nuestros oyentes decirles que bueno,

0: Estábamos allí hablando expresamente de toda esa ruta que en la que está el municipio de San Pelayo, el departamento de Córdoba, como lo dijo el maestro William Fortís, el país en general, para llevar a la lista representativa de patrimonio al porro nuestro, al porro de Colombia, que también es el porro pelayero, que también es el porro del Magdalena, de Bolívar y el porro en general. Así que en buena hora y éxitos, muchos éxitos, deseamos desde acá, desde Unicórdoba Estéreo y desde el Magazine Cultural La Música de mi Tierra.
1: Para la doctora Nicaulis Olivares y para Rocío Villadín.

0: Vamos a despedir, queridos oyentes del Magazine Cultural La Música de Mi Tierra, este espacio, agradeciéndoles a todos ustedes la atención en estas dos horas que han sido maravillosas, la visita de nuestro maestro Luis Fernando Muñoz Morelo, de la maestra Paulina Bautista Cardús, con el coro acá en vivo lo tuvimos en este espacio del Magazine Cultural La Música de Mi Tierra, y escuchar también al maestro William Fortis Díaz, uno de los líderes de ese colectivo cultural San Pelayo, que está adelantando toda la gestión para la inclusión en la lista representativa de Patrimonio Cultural Inmaterial de la Nación, Al Porro. Muchas gracias, maestro Luis Fernando Muñoz, por estar con nosotros acá en estas dos horas. Gracias por toda esa obra desde la Banda Folclórica Institucional de la Universidad y por acompañarnos en el día de hoy.
1: Gracias a ti, José, por la invitación. Estos espacios pues contribuyen a la preservación, a la difusión pues de nuestra música, y pues siempre estaremos prestos a estar en estos, valga la redundancia, estos espacios. Eso.
0: Gracias, maestro, y bueno, gracias a todos nuestros oyentes de los 90.0 del FM Unicórdoba Estéreo y a todo el equipo de la Oficina de Comunicaciones y Relaciones Públicas de nuestra universidad. Chao, chao.

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2: Son las 12 y 4 minutos.
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2: Son las 12 y 6 minutos.

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Para mí, el Festival Nacional del Porro significa toda la acogida de nuestras costumbres, la recopilación de todas nuestras costumbres a través de manifestadas en los porros y ejecutadas con nuestras bandas en una tarima. En donde se hace ahí de pronto la referencia del trabajo, de los decires, de los cuentos, de las anécdotas, de todas esas cosas, porque el compositor recoge todos esos decires del campo y los convierte en composiciones, en porros, fandangos, puyas, que luego son manifestadas a través de allá, desde cuando se creó este

0: 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Hoy rendimos homenaje a una de las expresiones musicales más representativas del Caribe colombiano, el porro. Y lo hacemos a través de uno de los eventos folclóricos más importantes del país, el Festival Nacional del Porro de San Pelayo.
1: El porro, según los grandes entendidos en la materia, los folclorólogos, dicen que el porro sale de las gaitas, de los bailes machos, de esos decires, por decirle, acá en la madera, las tías mías que eran verseadoras de bullerengue y eso, ellas amanecían, de pronto se citaba Valparaíso, Sabana Nueva, y así un encuentro acá en la madera, y ahí en la placita, cuando eso no existía ni el parque ni nada, ahí se unos tambores y la gente bailaba con unas ruedas de naranja que le echaban manteca de pescado y esa era la vela de ellos. Es decir, la señora con todo unas camisolas, con unas faldas largas, bailaban hasta amanecer y también verseaban, porque acá venía una señora llamada La Padilla, que era de Carrillo, y otros señores de Ciénaga de Oro y otros sectores, a competir.

0: Hablar del Festival Nacional del Porro es hablar de memoria, de tradición y de orgullo cultural. Es hablar de músicos que han dedicado su vida a las bandas de viento, de compositores que transformaron la historia musical de Colombia y de generaciones enteras que han encontrado en el porro una forma de celebrar la vida. Durante la próxima hora recorreremos los orígenes de esta música, conoceremos a sus protagonistas y escucharemos algunas de las obras más representativas del porro.
1: Y comenzamos con la obra que para muchos es el himno universal del porro. Escucharemos María Varilla, inspirada en la legendaria bailadora pelayera que se convirtió en símbolo de esta tradición.
0: Y continuamos con Fandango Viejo, una pieza que evoca las noches de fiesta, los faroles encendidos y las danzas que han acompañado durante décadas la vida en la sabana del Caribe.

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0: Para entender el Festival Nacional del Porro hay que remontarse a los orígenes mismos de esta música. El porro nació en las sabanas de Córdoba y Sucre, como resultado del encuentro entre culturas indígenas, africanas y europeas. Los tambores africanos, las flautas, gaitas indígenas e instrumentos de viento europeos terminaron encontrándose en una misma expresión musical.
1: Los investigadores coinciden en que las bandas de viento comenzaron a consolidarse en la región desde el siglo XIX. Documentos históricos registran agrupaciones musicales en municipios como Lorica, Ciénaga de Oro, Toluviejo y otros pueblos sabaneros desde finales de 1800. Estas agrupaciones se convirtieron en las encargadas de animar fiestas patronales, procesiones religiosas, corralejas y encuentros comunitarios.
0: Con el paso de los años, surgieron dos formas tradicionales del porro. El porro tapao, de carácter más melódico y elegante, y el porro paliteado, identificado por el golpe de redoblante sobre el aro del tambor, que le imprime una energía particular. Ambos estilos siguen siendo protagonistas en las presentaciones de las bandas pelayeras.
1: Escuchemos ahora dos obras fundamentales del repertorio tradicional: el binde, considerada una joya musical de las sabanas, y la lorenza, una de las melodías más interpretadas por las bandas de viento colombiano.

0: San Pelayo es mucho más que un municipio cordobés. Para miles de músicos es la casa grande del porro. Sus calles, plazas y barrios conservan una relación profunda con las bandas de viento y con la tradición musical sabanera.
1: Allí nació uno de los festivales folclóricos más importantes de Colombia. Un encuentro creado para preservar la música de banda, estimular a las nuevas generaciones y rendir homenaje a los compositores y músicos que construyeron esta tradición.
2: Anteriormente, de pronto uno veía las bandas tradicionales, los campesinos empíricos, por lo menos los músicos empíricos llegaban con sus composiciones, por decir, la banda de la madera, la banda de Manguelito, un ejemplo. Pero ya con el transcurrir del tiempo se han profesionalizado algunos músicos y han llegado a las universidades donde son licenciados en música y ya tienen otra estructura, otro formato en donde de pronto en una ejecución ya no vamos a ver tanta falencia en el sonido de los instrumentos y eso ha mejorado un poco. También en otro aspecto, de que de pronto se le ha dado un poquito de campo a las bandas para que ganen sus incentivos allí. Y de otro lado, que también se ha logrado, no allá en un porcentaje, sino en un mínimo porcentaje, de que las bandas graben y de que pasen al sistema moderno que es YouTube, que es la tecnología. Si usted en internet y eso puede conseguir un porro, puede conseguir, que eso antes no lo veía uno, no lo tenía.

0: Durante los días del festival, San Pelayo se transforma. Las calles se llenan de músicos, desfiles, retretas, concursos y fandangos populares. Uno de los eventos más esperados es el desfile de las aguadoras y el tradicional desfile de bandas, donde cientos de instrumentistas recorren el municipio interpretando porros y fandangos.
1: Escuchamos ahora dos piezas que se han convertido en símbolos de orgullo pelayero: Soy Pelayero y San Pelayo.

0: figuras representan mejor el espíritu del porro que María Varilla. Aunque muchos conocen el nombre por la famosa composición, pocos saben que María Varilla fue una bailadora real, recordada por su gracia, elegancia y habilidad para danzar en los fandangos sabaneros.
1: Su fama fue tan grande que terminó convirtiéndose en símbolo de toda una tradición. Hoy, uno de los desfiles más importantes del festival lleva su nombre, y su historia permanece viva cada vez que una banda interpreta el porro que la inmortalizó.
0: El baile del porro es una de las expresiones culturales más bellas del Caribe. Las mujeres suelen bailar con velas encendidas, mientras los hombres las acompañan en una danza llena de elegancia, galantería y simbolismo.
1: Escucharemos ahora dos obras que evocan esa tradición festiva, La Mona Carolina y El Toro Negro.

0: A lo largo de generaciones, agrupaciones de distintos municipios han mantenido viva esta tradición.
1: Bandas históricas como la 19 de Marzo de Laguneta, Nuestra Señora del Rosario de la Doctrina, la Banda Juvenil de Chochó y muchas otras han aportado al fortalecimiento de este patrimonio cultural.
0: Cada banda tiene una sonoridad propia. Ninguna interpreta un porro exactamente igual a otra. Esa diversidad es precisamente una de las mayores riquezas del Festival Nacional del Porro.

0: recorrido la historia de una música que nació en las sabanas y terminó conquistando el corazón de Colombia. Una tradición construida por compositores, directores, músicos, bailadores y comunidades enteras que encontraron en el porro una forma de preservar su identidad.
1: Porque mientras una banda de viento afine sus instrumentos en cualquier rincón de nuestras sabanas y una pareja salga a bailar al ritmo de un porro en una plaza o un fandango, el Festival Nacional del Porro seguirá viviendo en la memoria cultural de Colombia.
0: Esto fue Memoria Sonora, especial musical de Unicórdoba Estéreo, bajo la dirección y producción de Rafael J. Caballero Pereira.
1: En las voces de Fiorella García Villadiego y Emi Llorente Spitia. Hasta una próxima emisión.
0: Y nos despedimos con una obra que resume la esencia de esta tradición musical. Escucharemos Tres Clarinetes, símbolo eterno del porro de San Pelayo y de la identidad cultural de nuestras sabanas.

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1: Es la una con 9 minutos.
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1: Es la una y 10 minutos.

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1: Hola, amigos del programa La Hamaca Grande. Les habla Edgar Francisco Cortés. Les doy la bienvenida a esta emisión, en la cual continuamos conversando con el maestro Nacor Barón, único integrante vivo de la que fuera la Sonora Cordobesa, la orquesta insignia del departamento de Córdoba en todos los tiempos. Además de ser integrante de la Sonora Cordobesa, el maestro Nacor, como dijimos antes, contrajo matrimonio con doña Vicenta Mendoza Polo, hija del maestro Simón Mendoza Cabarcas y doña Brunilda Polo. Fruto de la unión del maestro Simón Mendoza Cabarcas y doña Brunilda Polo, fueron 8 hijos, 2 varones y 6 hembras. El maestro Simón Mendoza murió en Montería el 14 de octubre de 1973. De acuerdo con lo mencionado, ya podrán imaginar, amables oyentes, la importancia del testimonio del maestro Nacor Barón sobre la historia de la Sonora Cordobesa. El maestro Simón Mendoza fue trompetista nacido en Soplaviento, Bolívar. De ahí su cercanía con su paisano Clímaco Sarmiento y el hijo de este, Blas, el Michi Sarmiento. Cuenta el maestro Nacor, como escucharemos en el curso de nuestra charla, que el maestro Simón Mendoza llegó a Montería en los albores de los años 50 con un pequeño grupo musical cuando ya tenía recorrido, porque había grabado con Guillermo Huitrago todas las canciones que incorporaron trompeta en su ejecución, entre ellas La Víspera de Año Nuevo. En Montería encontró el amor y se casó, como dijimos, con doña Brunilda Polo. Antes de continuar nuestra conversación con el maestro Nacor Barón, consideramos muy ilustrativo y conveniente conocer una breve reseña de la Sonora Cordobesa y del cantante que la identificó en sus años de gloria, Rogelio Adriano Chávez Flores, más conocido como el Indio Chávez. La presente historia es una adaptación de un artículo escrito para el Universal de Cartagena por Germán Salgado Causil el 1 de noviembre de 2010 y algo de nuestra cosecha. La Sonora Cordobesa tiene sus antecedentes en la ciudad de Montería desde el año 1952, cuando aparecía en un programa de radio de la emisora Ondas del Sinú. Por eso era conocida como la orquesta Ondas del Sinú. Antes de grabar en Disco Fuentes, se le conoció también como Orquesta Radio Cordobesa y realizó algunas grabaciones bajo el sello Popular en el formato de 78 revoluciones por minuto. A finales de los años 50, cuando se presentaron a hacer su primera grabación en Disco Fuentes, don Antonio Fuentes le puso el nombre de La Sonora Cordobesa. Su primer gran éxito fue La Mafafa, de la autoría del cantautor Eliseo Herrera. Después vinieron muchos más éxitos en la voz de El Indio Chávez, su cantante estelar. El director de la Sonora Cordobesa fue durante mucho tiempo el trompetista Simón Mendoza. Escuchemos una grabación de la orquesta Sinú llamada Palo Negro.

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1: Dijimos que la historia de la Sonora Cordobesa se confunde con la de su cantante estelar, el Indio Chávez. Así que empecemos hablando de este. Rogelio Adriano Chávez Flores nació en Cereté, Córdoba, el 8 de septiembre de 1925, en el barrio Santa Teresa, uno de los más populares y conocidos de esa ciudad. Su núcleo familiar estuvo conformado por sus padres Rogelio Chávez Jerónimo, Ramona Flores Ruiz y cinco hermanas, siendo el cuarto en orden descendente entre hermanos. Los estudios de primaria los hizo en el Colegio Municipal de Cereté. En el año 1946 llegó a Montería, procedente de Cartagena, después de prestar el servicio militar en la Infantería de Marina y haber trabajado como agente de policía en la misma ciudad. Fue grande su admiración por el bolero y otros ritmos antillanos cantados por Daniel Santos Betancourt, cantante puertorriqueño considerado uno de los grandes intérpretes del bolero y la guaracha, conocido como el jefe o el inquieto Anacobero, quien era su ídolo. En sus ratos libres, cantaba sus temas y lo hacía muy bien. En Ciénaga de Oro, tuvo la oportunidad de conocer a los hermanos Arroyo, integrantes de un conjunto musical, quienes estimularon su inclinación por el canto y lo invitaron a que se vinculara al grupo como cantante. Después de un tiempo, conoció en Cereté al maestro Miguel Villadiego, quien dirigía la orquesta municipal. Este lo vinculó a la orquesta, en la cual cantaba boleros, guarachas, cumbias y otros ritmos de moda. Animaban fiestas privadas y todo tipo de celebraciones en ese municipio. El estilo de Rogelio Chávez era alegre, bailable, muy caribeño. Su sonido es inconfundible y único. En Montería se ubicó en la zona rosa, donde cantaba y amenizaba las noches sinuanas de Bohemia. Posteriormente, fue llamado para trabajar como cantante en la orquesta del bar El Cocodrilo, establecimiento popular frecuentado por personajes de la ciudad. Estando en el bar en mención, fue descubierto y reclutado por Simón Mendoza, director de la orquesta Sinú, que al escucharlo cantar, quedó impactado por su voz y su vocalización y le dijo: "Quiero que seas el vocalista estrella de la orquesta Sinú". Simón Mendoza, músico experimentado, director de la orquesta Sinú, quien ya había grabado con la orquesta de Pedro Laza, recibió un mensaje de Toño Fuentes desde Cartagena para que se presentara a grabar con dicha agrupación. Simón viajó y se puso a las órdenes del director de disco Fuentes. Algunos músicos fallaron a la cita de la grabación por indisciplina. Simón Mendoza aprovechó entonces la oportunidad para poner a disposición de disco Fuentes la orquesta Sinú, diciéndole a Toño Fuentes: "Yo tengo mi propia orquesta en Montería, con músicos buenos, serios y responsables, oriundos del departamento de Córdoba". Simón no terminó de hablar cuando Toño Fuentes lo interrumpió y le dijo: "¿Y qué hacemos aquí perdiendo el tiempo? ¡Tráelos!". De inmediato, Simón Mendoza dispuso la dedicación de largas horas de ensayo para preparar la primera grabación de su orquesta. Dionisio Tiburcio Romero fue fundamental para los arreglos musicales y el aporte de temas de su autoría, además de tocar el saxo y el piano en la orquesta. Rumbo a Cartagena, Rogelio Chávez iba muy preocupado por su temor a no dar la talla en la grabación. Simón lo alentó y lo motivaba diciéndole lo bueno que era y que todo saldría bien. Ya en los estudios de grabación en Cartagena, dijo: "Manos a la obra, a lo que vinimos". Se encontraban presentes los cantantes Crescencio Camacho y Medio Turco Amín. Rogelio Chávez le comentaba a Simón al oído que él no tenía nada que hacer frente a esos monstruos, A lo cual respondió Simón en tono de regaño: no seas bobo, tú también tienes tu gracia y mucho que dar. Los integrantes del grupo se pusieron frente a los micrófonos y él se quedó a un lado. Toño Fuentes señaló: bueno, ¿y qué le pasa a este indio que no ocupa su puesto? Chávez miró a los lados y comprobó que se refería a él. El primer tema que grabaron fue Chiquichá, de su autoría. Luego vino No me ponga cebo, una cumbia de la autoría de Dionisio Tiburcio Romero, Pura paja, un porro instrumental del mismo autor, y cumbias, porros y paseos de la autoría de Simón Mendoza. Al terminar la grabación, don Antonio Fuentes le dijo a Simón: el indio la sacó del estadio. Frase popular sacada de la jerga del béisbol para decir que se había sobrado. De ahí salió bautizado y reconocido artísticamente como el Indio Chávez, nombre que lo distingue como uno de los cantantes emblemáticos de la música popular del Caribe colombiano. Don Antonio Fuentes le preguntó a Simón: ¿cómo se llama tu orquesta? Este le respondió: Orquesta Sinú. Dijo Toño: pongámosle un nombre internacional. Por ejemplo, los cubanos tienen su Sonora Matancera. Vamos a tener nosotros la Sonora Cordobesa. Así fue como nació esta a finales de la década de los 50. Son muchos los temas que identifican a la Sonora Cordobesa y trataremos de mostrar algunos en el presente programa. El Indio Chávez no fue un prolífico compositor. Sin embargo, uno de sus temas, La Calle 13, es una de las canciones más aclamadas de la Sonora Cordobesa. Este número se hizo en honor a la actual calle 33 de Montería, lugar donde se festejaban las tradicionales fiestas de esta ciudad. Se grabaron, como dijimos, muchos largas duración. Después de abandonar a la Sonora Cordobesa, se vinculó el Indio Chávez a la orquesta Los Macumberos del maestro Francisco Sumaquey. Hicieron varias grabaciones, pero sin la trascendencia que tuvo en la Sonora Cordobesa. El Indio Chávez contrajo matrimonio con doña Nelly Pérez, de cuya unión nacieron 9 hijos, 5 mujeres y 4 hombres. El Indio Chávez murió el día 31 de octubre de 2007 en la ciudad de Montería. Escuchemos uno de los primeros temas que grabó la Sonora Cordobesa, del maestro Tiburcio Romero, No me ponga cebo.

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1: Maestro Nacor Barón, continuemos conversando sobre la historia de la Sonora Cordobesa.
2: Se estaba contando que de la familia, primero fue mi tío Gualberto Garcés, el primer saxofonista y clarinete de la Sonora, cuando se grabó aquel Pura Paja y muchos temas, ¿no? Después lo reemplazó mi hermano Adel, cuando también se grabó Baranoa, y así íbamos rotando. Después de mi hermano Adel pasó mi primo Julián Díaz.
3: Le quiero hacer una pregunta. Baranoa, esa, en Baranoa me quedaré.
2: Sí, ese.
3: Pero no aparece como la Sonora. Ese fue Fuente que cambió entonces.
2: Sí, lo que pasa es que grabábamos un long play para la Sonora y otro para Perolazzi y sus Pelayeros. Y era la misma orquesta.
3: Carlos Gómez cantó ahí.
2: Sí, también, claro.
1: Como comentábamos con el maestro Nacor, el tema Baranoa aparece en un trabajo de Pedro Laza, aunque fue grabado con músicos de la Sonora Cordobesa. Escuchémoslo.

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1: Ahí grabó mi hermano como primer saxofón. Después lo reemplazó mi primo Julián Díaz. Y después de Julián, entré yo también de primer saxofón. Cuando mi compadre Núñez, yo le hice el tercero en muchas oportunidades, ¿no? Y después un día que estábamos grabando en Disco Fuente, que el Porro Bonito, yo le pedí que me dejara hacer una improvisación de clarinete.
2: ¿El Porro Bonito de quién es?
1: No, ese lo grabamos nosotros.
2: ¿Pero de quién es el autor?
1: No me acuerdo del autor, pero ahí yo hago una improvisación de clarinete que le gustó mucho a mi compadre. Y grabamos. De ahí para acá fue cuando más grabamos con la Sonora. Y como te digo, en un long play lo sacaba Fuentes a nombre de Pedro Lazo y su Pelayero, y el otro Sonora Cordobesa. Entonces habían temas compuestos por los elementos de la Sonora que aparecían Pedro Lazo y su Pelayero.
2: Inclusive lo grabó por integrantes de la Sonora Cordobesa.
1: No, es que era la misma orquesta, porque Pedro Lazo no tenía orquesta en ese tiempo, para, y menos para grabación. Sí, entonces en Disco Fuente le ponían los temas que él decía, bueno, estos van para Pedro Lazo y estos para la Sonora.
2: ¿Y era la misma orquesta?
1: La misma orquesta.
2: Mire, vamos a hacer un recorrido por el, o digamos que sea usted quien lo haga, los temas que usted considere que fueron muy famosos, que pegaron más en su época en la Sonora Cordobesa.
1: Bueno, esos son bastantes, porque grabó Eliseo Herrera con nosotros, claro. La Matica y Mafafa.

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2: Entre otras, ¿no?
3: Sí, el palitroque.

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1: Chonga.

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1: Y acá grabamos con la orquesta, ya no temas de trabalengua, ni La Agarradera.

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1: No, es un
2: pájaro picón
1: también con Eliseo.

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1: El palenquero.
2: Palenquero, sí.

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1: Maestro, la Sonora Cordobesa grabó un tema llamado El Burri Ciego, que está a nombre de Elicio Herrera y que se parece mucho a Sábado de Gloria. ¿Qué pasó ahí?
2: Eso es un tema que lo escribió mi abuelo, porque nosotros todos los años íbamos a un pueblecito que se llama El Vidrial, ahí después de Montería hacia Puerto Escondido, ahí antes de llegar a Santa Lucía, mi pueblo. Entonces los señores organizadores de la fiesta todos los años, el Sábado de Gloria, le dijeron: hombre, señor Garcés, maestro, ¿cuándo lo dedica algo aquí a nosotros, al pueblo? Entonces mi abuelo escribió El Sábado de Gloria. Y se parece, sí.
3: Se parece, sí.
2: Pero en ese caso fue que, pensando en que la disquera no se quedara con las regalías, entonces el mismo suegro, Simón Mendoza,

0: Le dijo al indio, no, esto hay que poner a alguien aquí porque se quedan con...
1: Oiga, a propósito de Burro y Ciego, en esa, en ese tema, el indio Chávez, me dice usted que fue el de que dice fuego en el puesto Lorica.
0: Fuego en el puesto Lorica.
1: ¿A qué se refería?
0: Bueno, es que en esos días antes de la grabación, como te dije, ahí en el mercado de Lorica, hubo un incendio, ¿no? Pero no exagerado ni nada, ¿no? Y nosotros íbamos a tocar mucho a Lorica. Entonces se le ocurrió así de que juego en el puesto Lorica, eso. Sí.
2: Escuchemos el tema El Burriciego, atribuido a Eliseo Herrera, y en el cual el indio Chávez hace una de sus famosas animaciones, Fuego en el puerto de Lorica.

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2: Despidamos la presente emisión con un tema que el maestro Simón Mendoza dedicó a su hija Vicenta Mendoza, esposa del maestro Nacor Barón. Escuchemos entonces el merecumbe Vicenta Mendoza. Hasta pronto.

0: con Vicenta Mendoza. Es con quien quiero bailar.
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1: Son las 2 con 7 minutos.
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1: Son las 2 con 7 minutos.

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0: Bienvenidos a Sabor Afro Antillano, aquí por Unicor Estéreo 90.0, en estos especiales que hacemos todos los sábados de 2 a 4 p.m. en vivo y en directo, con repetición los domingos de 10 a 12 a.m.
1: Cubano, y ya tienes en la mano lo que es la salsa de hoy.
0: Bien, en este especial quiero analizar el uso de la palabra salsa antes y después de la revolución cubana. De pronto para muchos pues sea un tema ya trillado, pero quiero que conozcan el uso de este término, de esta expresión, ya con connotación musical, inclusive mucho antes del boom de la salsa, es decir, mucho antes de la década del 70, y por qué no el uso de la palabra salsa ya con connotación musical antes de la revolución de Cuba. Así que mucho antes de que ocurriera ese proceso allá en la isla de Cuba, ese proceso revolucionario que fue liderado por Fidel Castro, la palabra salsa ya era utilizada para muchas actividades cotidianas del cubano. Según testimonio de algunas personas de edad en Cuba, como el octogenario tercero moronense Miguel Ángel Pino, quien tuve la oportunidad de entrevistar en el año de 1999 allá en su natal Morón, provincia de Ciego de Ávila, en Cuba, me comentaba que su abuelo, por ejemplo, le decía que la expresión salsa se la escuchaba a los negros esclavos cuando en sus ratos de esparcimiento, cuando en sus ratos de descanso, la decían en sus conversaciones, y esto a lo mejor pudo haber trascendido hacia el hablar popular de la isla. En el son titulado Échale Salsita, ¿no?, que compuso el contrabajista y compositor, director del Septeto Nacional, me refiero pues al maestro Ignacio Piñeiro, lo compuso en el año de 1928, en este tema, ¿no? Después pues de haber probado las butifarras que vendía el Congo, Guillermo Armenteros, allá en su restaurante del mismo nombre, ubicado en el poblado de Catalina de Winis, esto queda allá en la provincia de La Habana. De tal manera que Ignacio Piñeiro lo podemos tomar como primer referente en cuanto al uso de la palabra, no con connotación musical, sino con connotación gastronómica. Es decir, esto no quiere decir, no les quiero decir que Ignacio Piñeiro empezó a hacer salsa en esa época, no, como expresión musical, sencillamente él llamó este tema así, Échale Salsita, y el cantante en el fragor del tema dice la palabra salsa, pero para referirse al sabor que tenían las butifarras que vendía este famoso Congo, Guillermo Armenteros. Pero podríamos tomar como primer referente del uso de la palabra salsa en una canción, en un tema musical, así no tenga connotación musical la expresión en el tema, podría ser, ¿por qué no?, ¿no?, el tema Échale Salsita. Así que vamos a escucharlo para ir recreando la parte musical. Esto pues ya se ha discutido muchas veces sobre este tema. Realmente aquí no, todavía no sé, Ignacio Piñeiro todavía no estaba haciendo salsa desde el punto de vista musical, pero sí es un primer referente para el uso de la palabra salsa. Así que vamos a escuchar en la voz de Carlos Embale, el Septeto Nacional, el tema bastante conocido, Échale Salsita.

Continuamos con Sabor Afro Antillano aquí por Unicor Estéreo en este especial que estamos haciendo en la tarde de hoy, respecto pues al uso de la palabra salsa antes y después de la revolución. Bien, lo de Piñeiro para muchos no deja de ser una cuestión meramente gastronómica, y es así es, pero es un primer referente, reitero. Ahora, a lo mejor si Ignacio Piñeiro pues no hubiera sido cubano, le hubieran hecho, ¿no?, en un monumento y le hubieran atribuido pues la invención de la palabra salsa. Aunque la palabrita fue usada como expresión gastronómica, como les digo, para la época de Piñeiro, pues quien grabó este tema en el año de 1933, no se puede negar que fue uno de los primeros que la utilizó, seguramente el primero en una grabación, aunque repito, reitero, no haya sido con connotación musical. Pero bueno, si gastronómicamente la salsa es una mezcla de condimentos, entonces la salsa desde la óptica musical es una mistura de ritmos donde el patrón rítmico se lo brindan los géneros del son y la rumba cubanos, sobre todo una variante importante de la rumba como es el guaguancó. De tal manera que ya ese vocablo se venía manejando en el lenguaje musical cubano desde la década del 30. Veamos algunos ejemplos. Arsenio Rodríguez, cuando hacía sus presentaciones, muchas veces le gritaban: Arsenio, más salsa. En el son que acabamos de escuchar de Ignacio Piñeiro, ¿no?, también el cantante, ¿no?, dice salsa. Y el mismo Arsenio en el tema No Puedo Comer Vista Gacha usa la palabra salsa. Es decir, estamos hablando pues de la década del 50. Así que vamos a escuchar un tema interpretado por Arsenio Rodríguez y su conjunto que se llama No Puedo Comer Vista Gacha. Y continuamos con Sabor Afro Antillano.

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1: Bueno, continuamos con Sabor Afroantillano aquí por Unicor Estéreo 90.0 en este especial que estamos haciendo sobre la palabra salsa, su uso mucho antes de que ocurriera la Revolución Cubana y después que ya se termina la Revolución Cubana, ¿qué ocurre con el uso de esta palabra? Así que estamos todavía en la década del 50. Habíamos escuchado pues ahí ese tema de Arsenio Rodríguez y ahora los voy a invitar porque la idea de este especial es escuchar temas, ¿no?, en donde la palabra salsa ustedes la puedan escuchar y ya empezarla a escuchar con connotación musical. En el año de 1958, Benny Moré visitó a Perú y allá se presentó en vivo y ahí una grabación en la emisora de Perú. Les voy a presentar este tema que se llama Como el Arrullo de Palmas. Hace una versión tremenda que hace Benny Moré. Pero lo importante de esta presentación es que al final del tema el Benny mete una tremenda descarga, ¿no?, con la orquesta del maestro Armando Bosá, el panameño. Y ahí al final, cuando se acaba la descarga, ¿no?, Benny dice, se acabó la salsa. Es decir, que en el año 58 Benny Moré había utilizado la palabra salsa para indicar que lo que él había interpretado, que lo que se acababa en ese momento, la música que estaba haciendo, tenía sabor, tenía salsa. Así que ese tema lo vamos a escuchar ahora. Y ahí pegadito les voy a presentar un tema de Ramón Veloz con su grupo que se llama Guasabeándome, donde ustedes también van a tener la oportunidad de escuchar de manera repetida la palabra salsa. Así que este par de temas y continuamos con Sabor Afroantillano.
2: 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Otro éxito del único Benny Moré en el programa del único T-Único. Extraordinario show radial para un nuevo récord de sintonía. Esta y muchas canciones más le aplaudieron anoche los contentos habitúes del restaurante Bois Olímpico en los bajos del Estadio Nacional. Ovaciones para la historia que se repetirán hoy cuando Benny Moré vuelva a la pista del Olímpico con el romance de sus boleros y el jelengue de sus guapachas. ¿Eh? Algo y algo de ambas cosas tiene un número que le hemos conocido por las grabaciones y que Benny Moré nos hará llegar con su reminiscencia cubana suave y rítmica como el arrullo de palmas.

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Bueno, continuamos con Sabor Afroantillano aquí por Unicor Estéreo en este especial que estamos haciendo dedicado al uso de la palabra salsa, mucho antes de la década del 60, mucho antes de la Revolución Cubana. De tal manera que inicialmente pues estamos escuchando estas grabaciones y como les comentaba, pues estamos en el año de 1958 y el Benny ahí al final del tema, si ustedes pusieron atención, dice se acabó la salsa. Y el maestro Ramón Veloz con su grupo en ese tema Guasaveándome, también del año de 1958, usa un coro que dice ¡ay qué salsa la que tiene mi guasamba cubano! De tal manera que, fíjense ustedes, ya la palabra salsa se la hacían los músicos cubanos, pero con connotación ya musical. Bien, vamos a seguir en esa línea un poquito para después salirnos un poco de la isla, ¿verdad? En esta década. Cheo Marchetti, por ejemplo, tenía una orquesta que se llamaba Cheo Marchetti y sus salseros. Esto fue en el año de 1955. La Orquesta Aragón también en ese mismo año grabó un tema que se llamó Salsita y Cariño. Lo vamos a escuchar ahorita más adelante. La Orquesta Ritmo de Estrellas grabó el tema como goza Elena, y ahí emplea la palabra salsa varias veces. El maestro Elio Rebé en muchos temas lanzaba la expresión mucho antes que apareciera el movimiento salsero, y en el argot del pueblo cubano, como recoge Pepito Sánchez Budi en su diccionario de cubanismos más usuales, estar en la salsa, formar parte de algo, ¿no? Intriga, fiesta, enseñándonos algunas frases populares. Estar donde se bate la salsa, gustarle más la salsa que el pescado. Poner salsa en algo es igual a poner alegría, tener algo en salsa es tener ritmo. Querer salseo, querer problema. De tal manera que la palabra era muy utilizada, ya como les decía, en el argot del pueblo cubano. Vamos a escuchar un par de temas para corroborar el uso de la palabra salsa. Les voy a traer el tema Salsita y Cariño, la Orquesta Aragón. Es un chachachá bien sabroso del año 55. Y también la orquesta Como Goza Elena nos va a traer el tema bien sabroso, donde también se usa la palabra salsa en ritmo de guapachá. Este par de temas y continuamos con Sabor Afro Antillano.

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Bueno, estamos en Sabor Afro Antillano aquí por Unicor Estéreo haciendo este gran especial dedicado a la palabra salsa y su uso que era cotidiano dentro de los cubanos y que nunca pues pensaron darle esa parte como si fuera un género, como si fuera un ritmo que fue utilizado fuera de Cuba, pero los cubanos lo utilizaban en su música de una manera natural. Ahora, fuera de Cuba, también antes de la Revolución Cubana, hubo algunas agrupaciones que grabaron temas donde utilizaron la palabra salsa. Voy a traerles un par de ejemplos. Y una de esas grabaciones ocurrió aquí en nuestro país, precisamente Daniel Santos con la Sonora del Caribe, con quien graba el primer trabajo en Colombia para el sello Victoria, allá en la ciudad de Santiago de Cali, hizo en formato de 78 revoluciones por minuto unos trabajos muy interesantes. Esta agrupación la dirigió César Pompeyo, donde pues maestro Daniel Santo tuvo contacto con él por allá en el año de 1953 en la ciudad de Barranquilla, de tal manera que grabaron tres sencillos en ese formato y los temas grabados fueron Lo Sigo Queriendo, Salsa, Qué Humanidad, Ritmo, Entre Risa, Copa y Disco y el 5 y 6. Vamos a escuchar precisamente pues del maestro Daniel Santo con la Sonora del Caribe el tema que se llama así, se llama Salsa. Y ahí les voy a traer ya a otro músico que no es cubano, pero que en el año de 1957 grabó un disco titulado Three Love Half Eye para la RCA Víctor, en el cual incluyó los temas Guaguancó Bonito, Así Así, Baranga y Sabroso Mambo. Me estoy refiriendo al gran Tito Rodríguez. Entonces voy a traerles a Tito Rodríguez y a Daniel Santos, que hicieron dos temas donde usan la palabra salsa. Escuchemos inicialmente al maestro Daniel Santos con la Sonora del Caribe, el tema Salsa, y ahí pegadito Sabroso Mambo con la orquesta de Tito Rodríguez, donde usa la palabra salsa por allá a los 44 segundos, ¿no? Donde dice que el mambo tiene la salsa sabrosa. Bueno, escuchemos este par de temas y continuamos con Sabor Afro Antillano.

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Bueno, continuamos con Sabor Afroantiano aquí en este especial que estamos haciendo sobre el uso de la palabra salsa. Y bueno, hay un par de temas que ustedes acabaron de escuchar, donde les había anunciado pues al maestro Daniel Santos con la Sonora del Caribe. Pues bueno, se nos fue la versión original, indudablemente. La que ustedes escucharon ahí es la versión que hace el conjunto Flores Valdés, en la voz del gran Florencio Hernández, más conocido como Carucito. Pero bueno, escucharon la versión original entonces. Pero el maestro Daniel Santos también la graba precisamente con la Sonora del Caribe. Y bueno, esto pues, fuera ya de Cuba, ya nos vamos a salir un poco de la isla, porque la verdad es que muchas veces, muy pocas veces, pues se ha escrito para abordar, ¿no?, las aristas políticas que inciden en la creación artística, y pocos han sido los autores que, hablando de la música popular cubana, pues han llegado a hurgar lo suficiente en las causas que originaron la creación de un género imaginario, la creación de una marca comercial llamada salsa, una marca que durante los primeros años de la década del 70 pues comenzó a reabastecer los mercados de un producto que siempre, de alguna manera, se llamó en Cuba son, pero que una vez ocurrió la Revolución Cubana y vino el embargo, pues entonces, ¿no?, le cambiaron el nombre. Les voy a recomendar pues un libro que se escribió por allá en el año 2007 del cubano Antonio Gómez Sotolongo. El libro se llama Sin Embargo Son, Con Embargo Salsa. Esto pues para indicarle la manera como el son, ¿no?, sufrió precisamente ese cambio. Cómo pues a partir del 1 de enero de 1959, cuando Cuba pues amaneció sin gobierno, y llegó pues la revolución cubana, pues nadie pudo imaginar, ¿no?, como nunca antes en la historia cubana, un acontecimiento

que una forma, ¿no?, un acontecimiento político, ¿no?, propiciaría las condiciones para que nada volviera a ser igual y para que la música cubana, ya con bloqueo, ya la música cubana con embargo, sufriera un cambio y se metamorfoseara en lo que nosotros conocemos con el nombre de salsa. De tal manera que después de la revolución cubana y al darse el bloqueo a la isla por parte de Estados Unidos, se afectó la parte musical tanto en Cuba como en el mismo Estados Unidos y sobre todo pues en Nueva York. Así pues, antes del 60 y quizás desde la década del 30, la música cubana se disfrutaba en todas partes y no había razones para llamarla con otros nombres. En la década del 40, los músicos cubanos como Chano Pozo y Mario Bauzá, radicados en la ciudad de los rascacielos, se imponían ya, ¿no?, con el existente jazz afrocubano y que después se convertiría en el Latin jazz. Y bueno, en ese momento pues aprovecharon la, la explosión del mambo, ¿no?, para seguir cultivando pues su, su, su estilo. De tal manera que ellos fueron los primeros en llevarlo al, al, al Palladium, por ejemplo, con la orquesta de Machito. Y ahí quedó tocándolo con pasión los músicos puertorriqueños, norteamericanos y cubanos del exterior. Igualmente pues se bailaba el chachachá del maestro Enrique Jorrín, la, las guarachas con el conjunto Arsenio Rodríguez y el ritmo pachanga creado por Eduardo Davidson en el año 1959, quien lo lleva, ¿no?, a su exilio de Nueva York en 1961 con un tremendo éxito. Así, al pasar la moda del chachachá y comenzar los cambios sociopolíticos en la isla de Cuba, fruto del triunfo de la revolución, se inició otro proceso fundamental para la cultura popular del Caribe hispánico, el desplazamiento del epicentro sonoro caribeño de La Habana a Nueva York. Y es innegable que la pachanga fue el último eslabón con la música tradicional cubana dentro de lo que ya se empezaba a cocinar allá en Nueva York. De tal manera que estos músicos, que algunos pues fueron desplazados hacia Estados Unidos, que fueron desplazados, se convirtieron pues en los líderes del nuevo sonido del Caribe. Con ellos también salieron de la isla de Cuba la mayoría de las principales figuras y orquestas como la Sonora Matancera, Israel López Cachao, Eduardo Davidson, José Fajardo, Celia Cruz, entre muchos más. ¿Para qué? Bueno, para residenciarse en Nueva York. Sobre ellos pues pesaba el cierre de las relaciones comerciales con los Estados Unidos y sus aliados, que prohibió la entrada y salida libre de cualquier ciudadano al territorio de la isla de Cuba, afectando así sus expresiones culturales y musicales. De tal manera que si se ha probado que Cuba se convirtió en el mayor exportador de ritmos populares de todo el orbe y que La Habana era la ciudad más bailadora del mundo desde 1920 a 1959 y que los instrumentos de las orquestas salseras en gran parte fueron creados en Cuba y el enriquecimiento armónico y demás mezclas de ritmo no son exclusivas de los salseros, mucho antes en Nueva York se hacían en Cuba. Creo que ahí ya podemos ir entendiendo un poco qué es lo que nosotros conocemos con el nombre de salsa. Así que pues, ese bloqueo, ese trajo como, ¿no?, consecuencia, ¿verdad?, que se inclusive se prohibiera hablar de los ritmos cubanos. De tal manera que esta situación hizo que los músicos aplatanados en la selva de concreto, a partir de la década de los 60, buscaran un término que cobijara a todos esos ritmos cubanos, el son montuno, la guaracha, el mambo, el danzón, el chachachá, la pachanga, el guaguancó, el changüí, entre otros. Y ese término era uno que fue de uso común, como les decía, por los músicos cubanos antes de la revolución. Salsa, ese era el término. De tal manera que por revolución la palabra salsa empezó a ser utilizada por músicos como Miguelito Valdés, cubano, fuera de Cuba, con la orquesta de Machito,
otros músicos que no fueron cubanos, como el caso de Pupi Lagarreta, el caso de Cheo Feliciano. Así que vámonos para la parte musical y luego les sigo comentando. Les voy a traer ya, entonces, ya después de la Revolución Cubana y en Nueva York, que los músicos estaban utilizando también la palabra salsa. Vamos a escuchar una versión de Bling Bling, que eso es originalmente de Chano Pozo, pero aquí la vamos a escuchar con la orquesta de Machito y el gran sonero Miguelito Valdés. Y ahí les voy a traer pegadito el tema Salsa y Bembé, Yo de Cuba y su sexteto cantando el gran Cheo Feliciano, para que ustedes escuchen cómo ya empezaban a utilizar la palabra salsa mucho antes de la década del 70, pero ya se venía cocinando la palabra para lo que iba a ocurrir en el boom de la salsa. Este par de temas y continuamos con Sabor Afro-Antillano.

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1: Son las 3:10.

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Bueno, continuamos con Sabor Afro Antillano en este especial dedicado a la palabra, salsa. Y ya estamos después de la Revolución Cubana, estamos en la década del 60, estamos fuera de Cuba, estamos en Nueva York en este momento, digámoslo así. Y bueno, vamos a seguir escuchando otro tema que fue grabado en a principios de la década del 60. Pupi Lagarreta en el 61 pues lanzaba su disco, algo así como que Salsa Nueva, con el tema de que Pupi Lagarreta grabó en el vinilo, pues. Entonces ya se empezaba a escuchar esta palabra con los músicos, tanto puertorriqueños como cubanos, utilizando la palabra salsa, pero todavía el término no se comercializaba ni se decía pues que era una forma de interpretar la música cubana. Sencillamente se utilizaba ya con connotación musical, se le daba pues esa expresión, esa connotación a muchos temas. Con la Sexta All Star, ¿no?, que era prácticamente la misma Alegre All Star, pero que el maestro Quijano pues había adquirido los derechos de la All Star, y ahora se llamaba la Sexta All Star, en su célebre sesión del año 63. Cheo Feliciano apunta en sus inspiraciones: "Traigo un cacharro de salsa", en el tema "No hace falta papel", este tremendo son, ¿no?, de los Hierrezuelos, de Reinaldo Hierrezuelo, es originalmente este tema, un son cubano, pero que aquí lo vamos a escuchar en la voz de Cheo Feliciano. Así que escuchemos a No hace falta papel. Vamos a escuchar a Cheo Feliciano con la Sexta All Star y continuamos con Sabor Afro Antillano.

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1: Estamos en Sabor Afro Antillano aquí por Unicor Estéreo haciendo este especial con el uso de la palabra salsa, de esta expresión que se convirtió después de la década del 60 y sobre todo en el 70 en una palabra para de uso comercial para interpretar los ritmos cubanos. En el año 1960, exactamente, el dominicano Johnny Pacheco, y como le dicen algunos, el más cubano de los dominicanos, un amante, seguidor y plagiador de la música cubana, quien a la postre pues aprovechó todo eso, el boom, y a principios de la década de los 70, con el sello Fania, pues comercializa a nivel mundial esta expresión musical. Él, en el año de 1960, pues crea su orquesta con formato de charanga, después de haber aprendido el vibrato del cubano Antonio Arcaño, la picardía del cubano Antonio Fajardo y el estilo del cubano Richard Egües en la flauta y la manera de cómo debía encarar el son cubano de Arsenio Rodríguez. Ahí estuvo como timbalero en el conjunto de Arsenio Rodríguez. De estos músicos cubanos no salió el estilo de Pacheco, que formaba parte del sello Alegre del empresario Al Santiago, y de aquí, de este sello, pues sale a organizar el sello Fania con su abogado Jerry Masucci. Recordemos que en el periodo de 1964 a 1970 ocurrió el asentamiento de las bases comerciales y musicales de esta casa disquera. Para el año 66, pues ya la Fania empezó a contratar una serie de artistas, tales como Larry Harlow y Bobby Valentín, ¿no? Dos personajes que en un tiempo muy breve pues se convertirían en estrellas en el mundo latino de Nueva York. De tal manera que pues tocamos al maestro Johnny Pacheco, y indudablemente pues un músico muy importante dentro del el desarrollo también de la música latina, y sobre todo pues de la divulgación de esta expresión musical que ya empezó a utilizarse con la palabra salsa. De tal manera pues que un poquito más adelante también voy a hablar de ese concierto que hubo, ¿no? Uno en el Chita y el otro en Puerto Rico, y que aparece como si fuera en el Yankee Stadium, y que pues es donde prácticamente se da lo que nosotros conocemos con el nombre de el boom de la salsa, ¿no? En la década del 70. Pero voy a invitarlo para que escuchemos dos temitas y de la manera como Pacheco, ¿no?, emulaba de una manera, yo creo que sin par, pues a la música cubana, y sobre todo pues el formato de charanga. Vamos a escuchar dos temitas con la charanga de Pacheco. El tema La Malanga, que es un tema muy cubano de Abelardito Valdés, y que Pacheco lo hace muy bien, ¿no?, en la voz de Eliot Romero. Y ahí pegadito vamos a escuchar Pita Camión, un tema de Walfrido Guevara, pero que Pacheco lo interpreta muy bien. Dos temas y continuamos con Sabor Afro Antillano.

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1: Bueno, continuamos con Sabor Afroantillano aquí por Unicor Estéreo en estos especiales que estamos haciendo todos los sábados de 2 a 4 p.m. con repetición los domingos de 10 a 12 a.m. Y bueno, ya avanzamos en la década del 60 y en el año de 1966 un locutor comercial de la radio venezolana, me refiero a Fidias Danilo Escalona, el bigotón, el bigotudo de Fidias, a quien equivocadamente pues se le ha endilgado la invención, la creación de la palabra salsa. Este es uno de los mitos, ¿no? Una de las falacias que hay dentro de la salsa. Mucha gente cree eso y hasta el escritor venezolano César Miguel Rondón en su libro, ¿no? El libro de la salsa, afirma equivocadamente esto. Y bueno, estamos demostrando con grabaciones, ¿no? Con datos, que cuando Fidias en el año 66 creó su programa La Hora de la Salsa, El Sabor y el Bembé, era porque él, que era un amante de la música cubana, había escuchado esta palabra ya dentro del repertorio cubano y dentro de los músicos ya en Nueva York. Así que él no ha podido crear esta palabra definitivamente, ni ha sido el creador pues de la expresión salsa. En ese mismo año, Federico Betancourt formó una agrupación que se llamó Federico y su Combo Latino. Fue el primer grupo venezolano que grabó temas de ritmos cubanos y puertorriqueños, sobre todo pues temas de Mon Rivera. Tenía 26 años de edad cuando Federico Betancourt hace su primer álbum y al que llamó, ¿no?, Llegó la Salsa. Fíjense, estamos hablando del año 66 y esto ocurría en Venezuela. Así que el locutor venezolano Fidias Danilo Escalona, pues como tenía ese programa donde promovía los ritmos cubanos y puertorriqueños, orquestas como la de Tito Rodríguez, Tito Puente, Yo de Cuba, Sonora Matancera, Celia Cruz, Benny Moré, etcétera, Fidias le dio un apoyo al combo pues del maestro Betancourt, de tal manera que Federico, al igual que Fidias, pues sí, ellos tal vez fueron los primeros que utilizaron ese término en Venezuela. A lo mejor Fidias Escalona es el primero que acuña el término, pero allá en Venezuela, no que lo inventó. De tal manera pues que ese es un mito también que se ha creado dentro de la salsa. Así que cada vez que se iba a presentar Federico y su combo, pues ya los comercios y fanáticos le pedían, ¿no?, el disco de la salsa. Ya se empezó a utilizar la palabra salsa en Venezuela entonces en esos años. Y bueno, ya después llegó Ricardo Rey allá y también pues llevó el cuento del ketchup, ¿no?, de la salsa de tomate, bueno, etcétera. Pero la palabra, repito, ya se venía utilizando mucho antes de estos acontecimientos. Así que voy a invitarlos para que escuchemos dos temas de la época. El tema Saoco con Federico y su combo. Y ahí pegadito vamos a traer a los hermanos Lebrón con ese famoso tema también. Y bien, bien chévere dentro de lo que nosotros conocemos con el nombre de salsa, que se llama Salsa y Control. Este par de temas y continuamos con Sabor Afroantillano.

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1: Son las 3 y 45 minutos.
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Continuamos con Sabor Afroantillano aquí por Unicor Estéreo en este especial dedicado a la palabra salsa, de tal forma pues que muchos músicos empezaron, ¿no?, a utilizar la palabra salsa en diferentes países y en las carátulas de sus discos, al igual que empezaron a llamar salsa pues a la fusión de esos ritmos, en su mayoría cubanos, yo diría que en un 80 o 90%, con otros, obviamente. De tal manera, considero que si no hubiera ocurrido la Revolución Cubana, a lo mejor la palabra salsa no la utilizaríamos para hacer alusión a esta expresión musical que tanto nos gusta. De tal forma, pues, que pienso que no tiene sentido, ¿no? La salsa no tiene sentido siempre y cuando, pues, no se ejecuten los ritmos cubanos. Así, al intentar mantener otro ritmo que no sea cubano, automáticamente pasaría a identificarse otra expresión musical. Es posible que a manera de arreglo se puedan añadir unos compases intentando fusionar algo interesante y poco o nada conocido, pero inmediatamente se tiene que retomar el sentido del ritmo cubano para que aquello se comprenda como salsa. Yo entiendo la salsa pues como una forma de hacer música cubana fuera de Cuba, es decir, interpretar, ejecutar y producir música utilizando todos los ritmos cubanos que se elevaron exitosamente entre 1900 y 1960. Luego se les daría un maquillaje armónico y tímbrico, aquí, uno allá, etcétera. Pero en esencia, eso será siempre ritmo cubano. La tumbadora, el timbal y el bongó han sido y seguirán siendo ejecutados bajo los mismos principios, técnica e intención de siempre, es decir, al estilo cubano. Ya, por ejemplo, para finales de la década del 60, año de 1968, por ejemplo, Ricardo Rey y Bobby Cruz graban, por ejemplo, el álbum Los Durísimos, donde utilizan ahí en este disco pues el subtítulo Salsa y Control, ¿no? Ya empezaban pues Ricardo Rey y Bobby Cruz a hacer las primeras alusiones al futuro movimiento que se avecinaba, ¿no?, a ese movimiento salsero. En sus inicios pues la salsa fue duramente criticada y claro, no podía ser de otra manera, pues era música irreverente, proveniente del barrio. Se decía que era música cubana vieja, mucha gente decía eso, y que su nombre pues era una etiqueta para vender, que era música de gente baja, ¿no?, de gente de la gentualla. Pero a pesar de esas críticas, su impacto en Nueva York y todo el Caribe, desde finales del 60 y principios del 70, fue avasallador. Así que definitivamente pues esta expresión musical surgió principalmente pues en el barrio latino de Nueva York, y fue la manifestación sonoro-musical de las transformaciones que realizaron músicos puertorriqueños junto a algunos cubanos y americanos sobre diferentes géneros de la música cubana, a los que le agregan elementos del folclore boricua y del jazz. Así que la salsa pues implica barrio, ¿no?, desasosiego, marginación, furia y sentimientos dramáticos frente a la vida, pero siempre manteniendo el patrón rítmico y melódico del son y la rumba cubana. Esta música fue rápidamente asumida como propia por las comunidades de los barrios en las grandes ciudades del Caribe, como Caracas, como Cali, como Ciudad de Panamá y San Juan, Puerto Rico. De tal manera pues que al inicio de la década de los 70, la salsa como expresión musical del Caribe, mulato y el barrio neoyorquino alcanza su primera etapa de madurez. De esas primeras grabaciones cercanas a lo amateur de fines del 60, se pasa ya a un producto profesional más logrado y definido, con sonidos y temas y formas de hacer música, ¿no?, específico pues a su carácter. De tal manera pues que ya en la década del 70, ya fuera de Cuba, ¿no?, fue decisiva pues la aparición de un producto que ocuparía ese vacío comercial que causó el bloqueo y la misma Revolución Cubana. No se podía esperar más, ni el alma ni el bolsillo soportaban en aquella época. Así que en el año 1973 la compañía Fania anunció un despampanante concierto en el Yankee Stadium,
en el mismo escenario se presentarían la típica 73, el Gran Combo, Bongo Santa María, y para finalizar, las Estrellas de Fania. Allí, como ocurrió en el Chira en el 71, se quería repetir la fórmula de crear un documental y producir algunos álbumes. Sin embargo, cuando Fania All Star salió al escenario, el público se desbordó en el terreno y la situación se salió de control. Entonces hubo que abortar aquella presentación. A pesar de todo, pues el documental se realizó. Eso fue posible porque poco después de aquel fallido intento, Fania All Star se presentó en el Coliseo Roberto Clemente, allá en San Juan de Puerto Rico, y de eso pues hicieron una grabación, tomaron algunas imágenes, y lo otro pues fue un montaje. Esa fue la famosa película que llevó el título de Salsa. Así que en esta presentación, ¿no? Toda esa música producto pues de los afroamericanos y los latinos de los barrios de Nueva York, y que ya empezó a llamarse salsa. Sin embargo, al escuchar las piezas, vamos a escuchar un par de temas ahora, se aprecia, por ejemplo, que temas como Qué rico suena mi tambor, de Ismael Miranda, y que canta él mismo, es una rumba cubana. Ahora, Soy Guajiro, por ejemplo, también de Ismael Miranda, y que canta Santitos Colón, es un son. Diosa del ritmo, de Johnny Pacheco, y que interpreta Celia Cruz, es una guaracha. Pueblo Latino, de Tite Curé Alonso, en la voz de Piel Conde Rodríguez, también es una rumba, y eso es cubano. Y Mi Gente, de Johnny Pacheco, interpretada por Héctor Lavoe, también es una rumba. Así que, esencialmente, el ardit no era nuevo. Ya unos años atrás, en

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1: Bueno, hemos llegado al final de Sabor Afro-Antillano con este gran especial dedicado pues al uso de la palabra salsa antes y después de la revolución. Con este especial pues he querido mostrar una vez más que la salsa es música cubana y que cada vez que queramos escuchar, que queramos hablar, que queramos discutir o discernir sobre salsa, hay que referirse a la música cubana. Y esto no quiere decir que pues sea dogmático ni esté encasillado, ¿no?, en la música cubana, porque si es así, entonces pues estoy encasillado en la salsa. Sencillamente, eso es, así es la música cubana y esto es lo que nosotros llamamos salsa. Así que vamos a terminar este especial con un tema del maestro Ernesto Muñoz y su orquesta Aliamén en formato de charanga, un son bien sabroso que se llama Oiga cómo suena el son. Ahí el son quiere hablar, así que lo vamos a escuchar hablando, pero musicalmente. Así que agradezco a todos ustedes la sintonía de Unicordoba Estéreo 90.0. Me acompañaron en el máster de sonido Leonardo Mendoza Burgos, en la producción Rafael J. Caballero, en la conducción, dirección, libretos y selección musical Antonio Mercado Vergara. 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
7: Son las 4 con 11 minutos.

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1: Son las 4 con 30 minutos.
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1: Son las 5 con un minuto.

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1: Son las 5 y 33 minutos.
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1: Son las 6:02.

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1: Son las 6:33.
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1: Son las 6 y 59 minutos.
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